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5: Invitar a la gente a ser hijos de Dios. Hoy profundizamos en el primer libro de Juan, capítulo 3, verso 1. Miren cuánto nos ama el Padre, que nos ha concedido ser llamados hijos de Dios. Por eso el mundo no nos conoce, porque tampoco lo conoció a Él. Queridos amigos, ahora somos hijos de Dios, aunque todavía no se ha manifestado lo que seremos, pero sabemos que cuando Él se manifieste, seremos semejantes a Él, porque lo veremos tal como es. Y todo el que tiene esta esperanza en Él se purifica a sí mismo, así como Él es puro. Esto es la continuidad justamente de este texto en la primera carta de Juan, capítulo 3, versos 2 y 3. Estas palabras describen privilegios cristianos que muy pocos comprenden realmente. Todos deberíamos valorar las bendiciones y promesas que Dios ofrece en su palabra, las cuales son posibles únicamente gracias al sacrificio de Cristo para nosotros. Juan el Bautista dio testimonio de aquel que nos da la oportunidad de formar parte de la familia de Dios. Como atestigua el Evangelio según San Juan capítulo 1, verso 12. Pero a todos los que lo recibieron, a los que creen en su nombre, les dio el derecho de llegar a ser hijos de Dios. Ser hijo de Dios no es un logro personal ni algo que podamos alcanzar por cuenta propia. Solo quienes reciben a Cristo como su Salvador obtienen esa oportunidad, pues ningún ser humano tiene el poder de librarse del pecado por sí mismo. Necesitamos acudir a un poder superior. Como proclamó Juan, aquí está el Cordero de Dios que quita el pecado del mundo. Solo Cristo puede limpiar el corazón. Quien busque perdón solo puede acercar diciendo, nada de valor traigo en mis manos, solo me aferro a tu cruz. La promesa de llegar a ser hijos de Dios está abierta para todo aquel que cree en Él. Cualquiera que acuda a Jesús con fe recibirá perdón. En el instante en que alguien busca al Salvador para alejarse del pecado, el Espíritu Santo inicia una obra transformadora en su corazón. ¡Qué gran motivación debe ser esto para esforzarnos al compartir la esperanza del Evangelio con quienes aún viven en la oscuridad del error!
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1: En general encontramos que la gente tiene como respeto hacia la muerte, pero un respeto que está también impregnado tal vez de muchas preguntas o impregnado de incertidumbre. Hay una actitud muy especial frente a la muerte. Sin embargo, la Biblia dice muy claramente qué es la muerte, qué sucederá un día con los que han muerto, qué planes tiene Dios para con nosotros. Y como lo que estamos leyendo es la palabra de Dios, Dios dice en ella, y dice lo siguiente, en la primera epístola a los Tesalonicenses, en el capítulo 4, versículo 13, tampoco queremos, hermanos, que ignoréis acerca de los que duermen, para que no os entristezcáis como los otros que no tienen esperanza. ¿Cuántas ideas acerca de la muerte, al instante después de la muerte, verdad? ¿Cuánta incertidumbre? ¿Cuántas historias, cuántas ideas, cuántas filosofías? Pero el Señor no quería que los cristianos que aceptamos la Biblia como la palabra de Dios pudiésemos quedar ni con una fantasía de la cual no sabemos nada, ni tampoco quedar con esa tristeza de aquellos que no tienen ninguna esperanza. El Señor quería que supiéramos, que no ignoremos acerca de los que duermen, dice, es decir, de los que han muerto. Vayamos entonces a ver qué dice el Señor. Voy a leer los textos que siguen. Te recuerdo que estamos leyendo 1 Tesalonicenses capítulo 4, versículo 13. Qué bien nos haría en estos días de tantos sufrimientos, de tantos problemas, tener este asunto resuelto en nuestra mente y en nuestro corazón. Dice, porque si creemos que Jesús murió y resucitó, así también traerá Dios con Jesús a los que durmieron, o sea, murieron en él. Entonces, vayamos al principio. No queremos que ustedes ignoren, sino que ustedes tengan esperanza. ¿Dónde nace esa esperanza? Que un día Dios habrá de traer a la vida aquellos que murieron con su esperanza puesta en el Señor. ¿Cómo sucederá? Versículos 16 y 17. Porque el Señor mismo, con voz de arcángel, con voz de mando y con trompeta de Dios, descenderá del cielo y los muertos en Cristo resucitarán primero. Este es el resumen apretado de lo que dice que sucederá. Jesús viniendo en las nubes de los cielos, los ángeles acompañándolo, las trompetas que suenan estridentes y melodiosas, maravillosas, y los muertos, aquellos que han muerto con su fe puesta en el Señor, resucitarán. Y entonces habla de los que estarán con vida. Luego nosotros, los que vivimos, los que hayamos quedado, seremos arrebatados juntamente con ellos en las nubes para recibir al Señor en el aire, y así estaremos siempre con el Señor. ¿Cuánto me entristece cuando veo cristianos y que pertenecen a alguna iglesia, alguna denominación cristiana, cualquiera de ellas, tienen ideas tan vagas acerca de la muerte? A veces notamos que no se marca una diferencia cuando se está en un velatorio entre aquellos que son cristianos, que tienen una Biblia en sus hogares, y aquellos que no, que son tal vez no creyentes. Pero dijo el Señor, no queremos que ignoren, no queremos que ustedes se entristezcan como los que no tienen esperanza. Aquí está la verdadera esperanza. Jesús viniendo, los muertos resucitando, los que están con vida siendo transformados en ese momento para ascender a los cielos y estar siempre con el Señor. Esto no es filosofía, esto no es un pensamiento transitorio, esto es lo que dice el Señor. En otras palabras, la palabra positiva de la Biblia en este tema.

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2: Es la hora 23:59.
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0: Buenas noches, es un placer comenzar este momento contigo en Mensajes de Esperanza, una serie de charlas espirituales a cargo del pastor Alejandro Bullón que hemos preparado para vos. Estas charlas fueron ofrecidas en público, en vivo, en diferentes auditorios y en diferentes países. La calidad de sonido puede variar de una a otra. Ya te dejo entonces disfrutando del mensaje de hoy.
1: Hermanos queridos, vamos a abrir la palabra de Dios. No entendía. Entonces Dios le da la visión. Y a través de la visión, Dios le explica el porqué de las cosas. ¿Cómo es que Dios te ayuda a resolver tus problemas? Cuando tú estás sumergido en el peor de los problemas, en el más terrible de los dramas de tu vida, y tú reconoces que Dios es Dios y que Dios siempre tiene la razón, Dios te da la visión. Dios te da la capacidad de entender la situación. Entonces dentro de ti se genera el deseo de cambiar y te lleva al tercer paso, que es la acción. Tú cambias, tú tomas la decisión, tú vas para adelante, tú cambias el rumbo de tu vida, tú entregas tu vida a Cristo, le das las espaldas al mundo. Anoche sucedió algo bonito. Entre las muchas personas que vinieron aquí adelante aceptando al Señor Jesucristo como su Salvador, vino un muchacho y dejó adelante esto que tengo en mis manos aquí. Esta es una cadena con un símbolo del Club América de México, del Club de Fútbol América de México. ¿Cómo le dicen a los del América? ¿Ah? Las Águilas. Son las Águilas, muy bien. Esto es significativo, no que esto sea pecado. Aliás, yo quiero decirles una cosa, mira, hay personas que solo viven preocupadas en determinar qué es pecado y qué no es pecado. Hay personas que no han aprendido a construir su vida cristiana en la roca, que es Cristo. Han construido su vida cristiana en cabello, ropa, pintura, anillo. Eso es construir sobre la arena, eso no es construir sobre Cristo. Yo no quiero decir que el cristiano tiene que vestirse, actuar de manera desmedida, no. Yo creo que el cristiano tiene que vivir como un cristiano. Pero hay tantas cosas maravillosas en la vida que pensar sobre el amor maravilloso de Cristo, de que estar pensando en una cadena o cosas así. Pero esta persona cuando vino aquí adelante, él hizo algo bonito, algo maravilloso. Al sacar esto de su cuello y entregar aquí, estaba diciendo, yo doy una media vuelta en mi vida. Esto puede ser importante, pero no puede ser lo primero en mi corazón. A partir de este momento yo quiero que lo primero en mi corazón sea Cristo. Y fue por eso que vino adelante. Cuando tú te enamoras de Cristo, todas las cosas superfluas salen de tu vida. Pero cuando tú no te enamoras de Cristo, tú te agarras de esas pequeñas cosas que no tienen sentido, que no tienen significado. Es por eso que tenemos que predicar a Cristo. Es por eso que tenemos que mostrar el amor de Cristo. Y es por eso que a través de esta semana en el libro de Abdías voy a tratar demostrar al Señor Jesucristo y su maravilloso amor buscando al pecador para traerlo de vuelta. El texto para esta noche está comprendido entre los versículos 2, 3 y 4. Vamos a leer. Dice así: He aquí, pequeño te he hecho entre las naciones. Estás abatido en gran manera. La soberbia de tu corazón te ha engañado. Tú, que moras en las hendiduras de las peñas, en tu altísima morada, que dices en tu corazón, ¿quién me derribará a la tierra? Si te remontares como águila, y aunque entre las estrellas pusieres tu nido, de ahí te derribaré, dice Jehová. ¿Por qué se iba a desatar una calamidad sobre Edom? Edom era una nación formada por los descendientes de Esaú. Ayer dijimos que esos descendientes de Saúl siguieron el camino del padre. El padre fue un hombre carnal. En su vida, lo más importante eran las cosas que él podía tocar, las cosas que agradaban a sus sentidos, las cosas que la carne deseaba. En su vida, Jesús no era importante, Dios no era importante, valores espirituales no eran importantes. Y lo que los padres son, los hijos heredan. Tu hijo no puede ir más lejos de lo que tú vas. Tú les muestras el camino. Tu ejemplo es poderoso. Los descendientes de Esaú formaron la famosa nación de Edom. La profecía de Abdías presenta el cataclismo, la calamidad, la furia desatada que venía sobre Edom. Y el tema de esta noche muestra por qué. El problema de Edom era el orgullo. Ahora miren cómo empieza el versículo 2, dice: he aquí, pequeño te he hecho entre las naciones, estás abatido en gran manera. Pequeño te he hecho entre las naciones. Hay dos palabras de este versículo que quiero destacar: la palabra pequeño y la palabra abatido, derrotado, fracasado. En este mundo nadie quiere ser pequeño. En este mundo todos quieren ser grandes. Tú puedes empezar una empresa pequeña, pero no quieres que la empresa se quede pequeña para siempre. Tú quieres que la empresa crezca. Tú puedes nacer pequeño, pero no quieres vivir pequeño para siempre. Quieres crecer. Vivimos en un tiempo en que el pequeño no vale. Vale el que es grande. Vivimos en una época en que el derrotado, el fracasado no vale, vale el victorioso. Se endiosa al mejor. Dentro de pocos días vamos a tener ya la Copa Mundial de Fútbol. ¿Tú crees que la Copa va a ir para el perdedor? No, la Copa va a ir para el victorioso. ¿Quién saca la mejor nota en la escuela? El que gana más, el que estudia más, el que responde la mayor cantidad de las preguntas de manera correcta. Quiere decir, en este mundo se premia al grande, se premia al inteligente, se premia al bonito, se premia al poderoso. Nadie quiere ser derrotado, nadie quiere ser abatido. Todo el mundo quiere ser próspero, quiere ser rico, quiere ser grande, quiere ser inteligente. Y como vivimos en una cultura así, muchas veces en nuestro afán de crecer, nos olvidamos de Dios, nos olvidamos de los principios, nos olvidamos de los valores, nos olvidamos de la familia, de la esposa, de los hijos. ¿Cuántas veces encuentro gente que en la búsqueda desesperada del dinero se olvidó de Dios, se olvidó de la familia, se olvidó de sus valores, y un día llegan a tener dinero, pero después se dan cuenta que ese dinero no les compra felicidad, no les trae de vuelta a los hijos, no recupera el amor de la esposa y no recupera los valores espirituales que perdió? Es interesante que Edom, por ser grande, por querer volar como el águila en medio del cielo, por querer subir hasta las montañas, rechazó la palabra de Dios, se olvidó de los valores espirituales, y ahora viene Dios y le dice: tú volaste para arriba queriendo ser grande, pues te digo una cosa, no dice el texto te haré pequeño, serás abatido, no. El texto dice: eres pequeño, estás abatido. Pero cuando Abdías da esta profecía, Edom todavía es grande. Edom todavía está en las alturas. Edom todavía vuela por alto. Entonces, ¿por qué el texto no dice pequeño serás? Un día estarás abatido. ¿Por qué Abdías no habla en el futuro? ¿Por qué Abdías habla en el presente? ¿Por qué dice ya eres pequeño? Ya estás derrotado. Es que ahí están las cosas. Por fuera, Edom todavía es grande, es poderoso, tiene dinero, tiene cultura, 2, 3, 4, 5 doctorados, un carro último modelo de $80,000, una mansión con piscina temperada, ropas caras, viajes internacionales. Por fuera todo está maravilloso, pero por dentro Edom ya está deteriorado. Tú puedes crecer lo que quieras, físicamente, económicamente, profesionalmente. Tú puedes subir las alturas que tú quieras, pero si tú subes esas alturas sin Dios, nada de lo que consigues te satisface. Encuentro constantemente hombres y mujeres aparentemente victoriosos que llorando vienen y dicen: pastor, cuando llega la noche no puedo dormir, me siento vacío, me siento desesperado, tengo dinero, puedo viajar a donde quiero, puedo comprar lo que quiero, pero no soy feliz, díganme qué me pasa. Ahí está la profecía de Abdías. Estás pequeño ya, ya estás derrotado. No pareces todavía, nada se ve por fuera. Las personas te admiran, pero por dentro no eres nada. Cuando llega la noche y te acuestas para dormir, sabes que no eres nada. Lo puedes negar, puedes gritar al mundo que eres feliz, pero sabes que no lo eres. Puedes mentir delante del mundo, pero delante de mí no. Yo soy el Dios Todopoderoso, Creador del cielo y de la tierra. Yo te conozco mejor que nadie. A mí no me puedes engañar. Puedes fingir delante del mundo. Puedes decir que no hay Dios. Puedes decir que eres racionalista, que eres humanista, que eres ateo, lo que tú quieras. Pero en el fondo del corazón, eres un pobre hombre quebrado. Eres un pobre hombre derrotado. Eres pequeño, aunque te vistas de grande, aunque parezcas grande. Ese es el mensaje de Abdías. La soberbia de tu corazón te ha engañado. Soberbia es orgullo. El orgullo nace en el corazón. Si yo preguntase esta noche cuántos orgullosos hay aquí, nadie levantaría la mano. Porque todos sentimos orgullo de nuestra humildad. Todos somos humildes. Nadie es orgulloso. Sabes que el orgullo es como la ebriedad. El orgullo es como el ebrio. ¿Has encontrado alguna vez un borracho que reconoce que está borracho? El borracho siempre está sano, en la opinión de él. Los borrachos hablan mucho, les gusta hablar mucho. Hablan tonterías y creen que están hablando maravillas. Dicen cosas que no tienen sentido y sin embargo creen que están dando el más grande discurso del mundo. El orgullo es como la borrachera, es como la ebriedad. El orgulloso no se da cuenta de que es orgulloso. El orgulloso finge ser humilde, pero todo el mundo se ríe de él. Todo el mundo se da cuenta de que lo que él vive es una mentira. El orgulloso piensa que vale porque tiene dinero, porque tiene un doctorado. El orgulloso, delante de él va su título, doctor, formado en Harvard. Porque él piensa que si no va el doctor adelante, entonces nadie le va a escuchar. Nadie le va a oír. El orgulloso cree que vale porque tiene un carro, porque tiene una casa. El orgullo te emborracha de tal manera que tú pierdes noción de la realidad de las cosas. Ahora, querido, te digo una cosa. El problema de Edom era el orgullo. Mañana vamos a ver por qué ese orgullo lo llevó a hacer tonterías a este país. Y tú puedes esta noche estar sentado en la galería aquí observando y diciendo, gracias a Dios, ese no es mi problema porque yo no soy orgulloso. Ese fue el problema de Edom. Pero mentira, ese es mi problema, ese es tu problema, ese es el problema del ser humano. Todos los problemas que vienen a nuestra vida nacen en el orgullo. Si no tuviésemos orgullo en el corazón, no tendríamos problemas. Adulterio, asesinato, deshonestidad, deudas, divorcio, peleas, todo nace en el orgullo. Si hay un ser humano aquí que tiene problemas, lo primero que tiene que hacer es reconocer que su verdadero problema es el orgullo. Porque si no hubiese orgullo en tu corazón, no tendrías problemas. Los otros problemas son los hijos de tu verdadero problema, que es el orgullo. Pero nosotros no reconocemos eso. Nosotros al orgullo no lo consideramos un pecado muy horrible. Por ejemplo, cuando nombramos a los nuevos oficiales de la iglesia, y aparecen los nombres y comenzamos a pensar en los nombres. Vamos a pensar en Juan. Bueno, el hermano Juan es un buen hermano, un poquito orgulloso, pero es un buen hermano. Está bien, vamos a nombrarlo anciano. Pero tú no te atreverías a decir así, el hermano Juan es un buen hermano, un poquito ladrón, pero es un buen hermano. Vamos a nombrarlo anciano. Y sin embargo, delante de Dios, el verdadero problema no es el robo. Entre el robo y el orgullo, para Dios, el orgullo es peor que el robo. Pero al poquito orgulloso lo nombramos anciano, al poquito ladrón, no, ni imaginar cómo. Al poquito adúltero, ¿cómo lo vamos a nombrar anciano? Al poquito ladrón, no, ni imaginar cómo. Al poquito adúltero, ¿cómo lo vamos a nombrar anciano? Pero al poquito orgulloso, sí.

más de los pecados más horribles para Dios. Seis cosas aborrece Jehová, y aún siete abomina su alma: los ojos altivos, la lengua mentirosa, las manos derramadoras de sangre inocente, el corazón que maquina pensamientos inicuos, los pies presurosos para correr al mal, el testigo falso que habla mentiras, el que siembra discordia entre hermanos. Pero jalando la lista de los pecados más terribles a los ojos de Dios, jalando la lista, viene el orgulloso, el hombre de ojos altivos, aquel que mira para abajo a los pobres mortales, todos pecadores, adúlteros, mentirosos, se pintan el rostro, usan maquillaje, se cortan el cabello. Yo aquí. Y sin embargo, ese es el peor de los pecados para Dios. ¿Por qué el orgullo es el peor de los pecados? Yo creo que nosotros no tenemos conciencia de lo que significa el orgullo. Voy a definir el orgullo con una palabra, una frase simple, y tal vez vamos a entender esta noche cuán horrible es el pecado del orgullo. Si pudiésemos definir en una palabra el orgullo, la palabra sería esta, la expresión sería esta: orgullo es la idea loca, la idea tonta de querer vivir sin Dios. ¿Sabes cuál es el problema del orgulloso? Que él quiere vivir sin Dios. Él no tiene a Dios en cuenta para nada. Él prefiere cualquier cosa menos a Dios. Para él Dios es un simple detalle entre un plato de lentejas y la primogenitura, que significa una especial relación con Dios. Él prefiere el plato de lentejas. El plato de lentejas no tiene nada de malo. Todavía si fuese un plato de filé miñón. Pero es un plato de lentejas. No hay nada de malo con el plato de lentejas. Pero hasta lo bueno, cuando ocupa el primer lugar en tu vida, es malo. Hasta lo bueno, cuando ocupa el primer lugar en tu vida, es malo. Hasta las cosas buenas, cuando se colocan en tu corazón en primer lugar, se tornan malas. El problema del orgulloso es que en su corazón hay lugar para cualquier cosa menos para Dios. El orgulloso piensa que puede vivir sin Dios, se atreve a vivir sin Dios. Mi pregunta esta noche es: ¿por qué Edom era orgullosa, esa ciudad? ¿Por qué? La Biblia lo dice: la soberbia de tu corazón te ha engañado. Tú que moras en las hendiduras de las peñas, en tu altísima morada, que dices en tu corazón: ¿quién me derribará de aquí? Edom también es conocida en la Biblia como Seir. Seir era un monte, y el monte de Seir estaba localizado a 700 metros de altura sobre el nivel del mar. 700 metros de altura, para los que viven en Colombia, en Ecuador, en el Perú, en Bolivia, 700 metros de altura da para reír. Eso no es altura. Altura es 4.000, 5.000, 6.000 metros. Eso es altura. 700 metros no es altura. Pero sucede que en las tierras bíblicas 700 metros era una grandísima altura. Y Edom tenía tres ciudades principales: la ciudad de Temán, al sur; la ciudad de Bosra, al norte; y la ciudad de Selá, que más tarde fue conocida como Petra. Era la capital de Edom, Selá. Y la capital estaba construida allá arriba, entre las montañas. Ustedes saben que cuando terminaron los tiempos bíblicos, Selá desapareció del mapa.
Nadie podía identificarlo.

0: localizar el lugar donde estaba Selah. Hasta que en 1812 un explorador suizo engañó a los beduinos que cuidaban, que no dejaban que nadie, no dejaban que nadie subiese a aquella montaña. Este explorador suizo los engañó, dijo que estaba yendo a ofrecer una ofrenda para Abraham, no sé qué, y consiguió subir y encontró la ciudad de Selah enclavada allí entre las montañas. Hoy día es conocida como Petra, y de repente aquí alguien ya fue de turismo a Israel y ya visitó Petra, la ciudad enclavada en las montañas. ¿Por qué Edom era un pueblo orgulloso? Porque localizado allí entre las montañas pensaba, aquí estoy seguro, aquí ningún enemigo me va a hacer nada, aquí ningún enemigo me va a alcanzar. Me recuerda mucho al Imperio Incaico, yo soy peruano, nací en el Perú. El Imperio Incaico tenía una ciudad llamada Machu Picchu. El rey allí en Machu Picchu estaba seguro. Los enemigos podían venir queriendo derrotarlo, nunca podrían, porque desde las montañas ellos soltaban piedras enormes llamadas galgas y llevaban al enemigo a la muerte. ¿Quién podría subir esa montaña? Naturalmente Machu Picchu no estaba a 700 metros, estaba a casi 4.000 metros de altura. Pero un día el Inca bajó de la montaña, se fue a tomar baños de agua caliente en Cajamarca y ahí los españoles lo agarraron y lo mataron. La desgracia del Inca fue dejar la montaña. Pero Edom pensaba pues que su seguridad estaba en la montaña. Pensaba, aquí nadie me va a derrotar, por lo tanto, si aquí ningún enemigo me va a alcanzar, ¿para qué necesito de Dios? Este es el problema del orgullo. Si tengo dinero, ¿para qué Dios? Si tengo una casa buena, ¿para qué Dios? Si tengo juventud, ¿para qué Dios? Si tengo una buena familia, ¿para qué Dios? Si todo está bien, ¿para qué Dios? Este es el problema del orgullo. La tontería del orgulloso es que se atreve a vivir sin Dios. Aunque puede decir que cree en Dios, pero Dios es apenas un detalle en su vida. La verdad es que él hace las cosas como si Dios no existiese. Y ahora viene Dios y le dice así, si te remontares como águila, y aunque entre las estrellas pusieres tu nido, no a 700 metros, sino que tú hicieses tu casa allá donde están las estrellas, desde allí te derribaré, dice el Señor. Tu dinero puede acabar, tu juventud puede acabar, tu salud puede acabar, tu matrimonio puede acabar. ¿En qué estás depositando tu confianza? Todo eso puede acabar de un momento para otro. Y cuando tú descubras que todo eso acabó, y entonces descubras que todo eso habías conseguido como fruto de tu esfuerzo, pero no como fruto de la bendición de Dios, ¿qué te resta? ¿A dónde vas? Oh querido, te digo una cosa, tú has salido de las manos de Dios y separado de Dios nunca vas a ser feliz. Separado de Dios te vas marchitando, te vas deteriorando, te vas desintegrando. ¿Dios está por detrás del dinero que tienes? ¿Está Dios por detrás de la familia que tienes? ¿Está Dios por detrás de las cosas que has conseguido? ¿Estás seguro que en este momento Dios es lo principal en tu corazón? ¿O por alcanzar las cosas materiales de esta vida te has olvidado de Dios? ¿Recuerdas cómo eras fiel en tu país? Un día llegaste a este país y para poder encontrar empleo, para poder ganar dinero, para poder alcanzar lo que querías y retornar a tu patria como era tu deseo, te olvidaste de los principios que un día conociste de niño. Hoy día tal vez tienes dinero, alcanzaste lo que querías, pero dime, ¿eres feliz? Pero esta advertencia es para ti y para mí. Tú puedes jugar con la paciencia divina, tú puedes irte, tú puedes pensar que lo que tienes te va a durar toda la vida. Pero yo te digo una cosa, dice Dios, puedes subir a donde quieras, puedes encontrar lo que quieras, puedes conseguir lo que quieras, puedes hacer tu nido en las estrellas, pero de allí te derribaré, Y cuando estés en el suelo, tal vez sea la grande oportunidad de volver los ojos para Dios y reconocer que todo lo que pudiste conseguir, podrías haberlo conseguido también con Dios, sin abandonarlo, sin olvidarte los principios que un día conociste en tu vida. Oh, querido, yo te digo una cosa. Alcanzar las cosas materiales sin Dios es fácil. No es difícil. Alcanzar las cosas materiales con Dios es un poco más difícil. Tal vez por eso los seres humanos prefieren alcanzar las cosas materiales sin Dios. Pero si quieres ser fiel a Dios, alcanzar el éxito, la prosperidad material va a ser un poco más difícil. ¿Por qué? Porque tienes principios. Porque tienes una conciencia que te habla. Porque no puedes aceptar algunas cosas. Entonces, por eso hay personas que prefieren no tener cuenta a Dios para nada y conseguir solos todo lo que puedan conseguir. Y pueden conseguirlo. Y te digo una cosa, lo pueden conseguir más rápido que aquel que tiene a Dios. Pero es construir sobre la arena. Ahora, alcanzar las cosas con Dios puede llevarte un poco más de tiempo, pero estás construyendo sobre la roca. Por lo tanto, ten paciencia con Dios. Si en este momento las cosas no están saliendo como quieres, si por causa de tu fidelidad a Dios y a sus principios has perdido un empleo, has perdido tu empleo, has perdido la oportunidad de cerrar un buen negocio, no creas que Dios se ha olvidado de ti. Dios conoce tu vida, Dios conoce tus sueños, Dios tiene un plano para ti, Dios quiere llevarte a un destino glorioso. Ten paciencia con Dios. Ten paciencia contigo mismo. Hay personas que me dicen, pastor, cada vez que decido entregarme a Dios, es ahí que vienen las pruebas sobre mí. Cada vez que quiero consagrarme a Dios, parece que Dios me vuelve las espaldas. El diablo viene con todo y yo no tengo nadie que me defienda. Recuérdate, adorar es reconocer que Dios es Dios. Aunque las cosas no salgan como quieras, aunque tu hijo esté enfermo, al borde de la muerte en el hospital, aunque hayas perdido la familia por causa de los principios de Dios, aunque hayas perdido los amigos, aunque se burlen de ti, aunque no hayas conseguido lo que quieres todavía, Dios es Dios. Reconoce que Dios es Dios. Él está en el control de tu vida. Y más temprano de lo que imaginas, Dios va a venir y te va a devolver todo lo que el enemigo te quitó. Pero por favor, nunca te atrevas a conseguir cosas en esta vida sin Dios. Nunca cambies a Dios por un plato de lentejas. Ese fue el problema de Edom. Hoy día vivimos en tiempos cuando la humanidad parece no tener cuenta a Dios para nada. Ellos dicen, saca la energía de ti. Concéntrate. Repite un mantra. Deja que el fluido salga de tu corazón. Ellos hablan de aura, ellos hablan de luz, ellos hablan de energía. La humanidad no habla más de Dios, del Dios personal. ¿Por qué? Porque ellos piensan, Dios está dentro de ti. Saca el Dios que está dentro de ti. Saca el poder que está dentro de ti. Saca la fuerza que está dentro de ti. Oh querido, la fuerza no viene de dentro de ti. Concéntrate, cierra los ojos, mira para dentro de ti. Dentro de ti solo hay orgullo, solo hay envidia, solo hay celos, solo hay complejos, traumas. No eres feliz. La energía, el poder, la fuerza viene de arriba, no viene de adentro. Solo que para mirar arriba, algunas veces tenemos que caer al suelo. Porque mientras estamos en el plano, estamos en pie, solo tenemos la capacidad de mirar el plano horizontal, el plano horizontal. Pero cuando caemos a la tierra, por primera vez, aunque no queramos, tenemos que mirar en el plano vertical. Y entonces vemos a Dios y descubrimos la raíz de todos nuestros verdaderos problemas. El problema del orgullo está en el corazón. La humanidad cree... Muchos creen que un día eran animales y a lo largo de millones de años se transformaron en hombres inteligentes, capaces de conseguir un doctorado en Harvard. Pero la Biblia nos dice todo lo contrario. Salimos inteligentes de las manos de Dios y nos fuimos deteriorando con el pecado. El orgullo nos fue deteriorando. Hay una historia de aquí, de Kentucky, en los Estados Unidos, la historia de un puerco que desde su chiquero observaba al dueño que tenía una fábrica de aguardientes, un alambique, bebiendo aguardiente. Y cantaba feliz, todos los ebrios cantan, ¿no? Y el puerco pensaba, debe ser interesante, ¿qué es lo que mi dueño bebe ahí? Y un día cuando el dueño se descuidó, el puerco salió del chiquero y se fue a recibir en la boca el aguardiente que estaba goteando del alambique medio abierto. Y quedó con la boca abierta y fue bebiendo y bebiendo, y de aquí a poco pegó una borrachera de aquellas que cayó en las cuatro patas ahí al suelo. Cuando despertó, quedó con aquella resaca, dolor de cabeza, dolor de cuerpo. Y él dijo, prometo que nunca más voy a querer ser hombre. ¿Cómo puede el ser humano pensar que vino del animal y se hizo inteligente? Cuando hoy día los hombres hacemos cosas que los animales no hacen. ¿Ya viste un animal violar a su hijo? Los hombres hacen. ¿Ya viste un animal destruir la naturaleza? Los hombres hacen. ¿Ya viste un animal ser egoísta, ser envidioso, ser mentiroso? Los hombres somos. Pero el orgullo está en el corazón y pensamos que somos superiores a los animales. Si en este momento tu vida está destruida, si tu hogar está destruido, si tu vida financiera está destruida, si la relación con tus hijos está destruida, si no sabes qué hacer, si no sabes dónde ir, y esta noche has venido a un lugar donde está bajando la señal del satélite con este mensaje, es porque el Espíritu de Dios tiene un plan especial para ti. Dios te ama. El problema está en el corazón. En este versículo se menciona dos veces el corazón relacionado con el orgullo. Tú no puedes cambiar tu corazón, yo no puedo hacerlo. Engañoso es el corazón más que todas las cosas y perverso. ¿Quién lo comprenderá? Tú necesitas que la mano poderosa de Dios entre en tu corazón y arranque el orgullo de tu vida. Y cuando el orgullo haya sido sacado de tu vida, entonces vas a caer de rodillas y decir, Señor, necesito de ti. Y solamente cuando sientas necesidad de Dios en tu corazón, estarás listo para iniciar la caminata a la verdadera gloria que Dios tiene preparado para ti, inclusive la gloria de la prosperidad en este mundo. Pero para eso tienes que venir a Jesús. Yo no sé quién eres, yo no sé cómo vives, pero sé que Dios te está llamando. El pastor Jorge Trout, uno de los grandes predicadores americanos de inicio del siglo pasado, él cuenta una historia muy, muy interesante. En una reunión evangelística como esta, él era un muchacho de 14 años y estaba sentado cuando el Espíritu de Dios tocó su corazón. Y él quiso levantarse e ir adelante respondiendo al llamado de Dios. Y a su lado había un amigo. Y él veía a su amigo luchando. Muchos de ustedes, cuando hago el llamado, ustedes ven a su lado un amigo que lucha, la mano suda, quiere levantarse, pero no puede. Las piernas parecen de plomo, parece que estuviese clavado en el banco, pero siente la voz de Dios llamando, quiere levantarse y no puede. Entonces el pastor, muchacho de 14 años, Jorge, le dijo a su amigo, Jorge, yo te ayudo, vamos, yo también quiero entregar mi vida a Cristo, ven conmigo. Y él bajó la cabeza y estaba llorando y le dice, Jorge, no puedo, no puedo. Mañana, yo te prometo que mañana le entrego mi vida a Cristo. Al día siguiente, El amigo no apareció a la reunión evangelística. Al día siguiente, Jorge visitó la casa del amigo y la mamá le dijo, mira, él está con una neumonía terrible y los médicos han prohibido visitas, él no puede hablar contigo. Vuelve mañana, tal vez mañana tú puedas visitarlo si el médico permite. Él volvió al día siguiente, no podía. Al día siguiente tampoco. Lo visitó durante 7 días y el médico no permitía hablar con él. Al octavo día, la mamá le dijo, mira, él ha perdido la conciencia. Él no habla más. Él no tiene noción de más nada. Está delirando. Entonces Jorge le dijo, señora, permítame hablar con él. La mamá le dijo, mira hijo, aunque quieras, ahora él ya no te va a entender. Él está durmiendo ahí, delirando, hablando tonterías. Señora, déjeme entrar. Permitiéronle entrar. Y cuando Jorge entró al cuarto, escuchó a su amigo delirando. Jorge, hoy no puedo. Te prometo que mañana le entrego mi vida a Cristo. Hoy no puedo. Pero ya no tenía conciencia. Ya estaba delirando. Y finalmente murió. Por eso la Biblia dice, hoy es el día de buena nueva. Hoy es el día de decisión. Ven a Jesús. Él te ama. No vivas sin Dios. Vivir sin Dios es la tontería del orgullo. Tú fuiste creado semejante a Dios, pero tú no eres Dios. Tú eres un ser humano dependiente. ¿Sabes por qué las cosas no dan resultado en tu vida? ¿Sabes por qué nada que tus manos toca crece? Es porque tú no tienes a Dios en la vida. Por eso esta noche voy a hacer una invitación. Esta invitación no es para las personas que se han levantado anoche. Los que se han levantado anoche no necesitan venir. Esta invitación es para aquellos que han estado anoche, pero anoche no se han podido levantar, o que han venido esta noche por primera vez y quieren decirle, Señor Jesucristo, yo te entrego mi vida. Yo no quiero vivir solo. Yo quiero que tú vivas en mí. Yo te entrego mi corazón. Oh Señor, haz por mí lo que yo no puedo hacer por mí mismo. ¿Dónde estés tú? En el país donde estés, en el lugar donde estés, en el estado donde estés, dentro de los Estados Unidos. En este momento el Espíritu de Dios está yendo en tu dirección. El Espíritu de Dios está tocando tu corazón. Por favor, no le digas hoy no, mañana, porque hoy es el día de buena nueva. Hoy es el día de salvación. Hoy estás escuchando la voz de Dios llamándote. Este es el momento para que corras a Él. Ven a Jesús. Recibí un email de algún lugar del mundo que dice así. Soy un ex miembro de iglesia. Desde hace 3 años. Mi esposa me descubrió en adulterio y tuve que separarme de ella. Vivo en concubinato con otra mujer. En la actualidad soy un pobre alcohólico. Siento que amo a mi Jesús y me lastima no poder recuperar mi estabilidad espiritual. No tengo fuerzas para levantarme. Dígame, por favor, ¿qué hago? Tú sabes quién eres. Yo no te conozco. Pero te digo una cosa, ven a Jesús, ven a Jesús, como eres, como estás, ven vistiendo los harapos de tu vida, deja que Jesús haga lo que tú no puedes hacer. En el país donde estés, en el lugar donde estés, este es el momento de tu decisión. Sigue viniendo mientras estoy orando. Oh Padre querido, muévete esta noche aquí, entre estas personas. Muévete en todos los lugares a donde la señal está llegando. Toca los corazones, transforma las vidas, perdona, Haz por las personas lo que las personas no tienen fuerzas para hacer solas. Tú eres Dios, Dios de perdón, Dios de compasión. Tú eres Dios de restauración, oh Señor. Muévete en la plenitud de tu poder. Haz milagros en este momento. Haz lo que no podemos hacer. Te agradecemos porque sabemos que ya lo hiciste. En el nombre de Jesús. Amén. Queridos, ustedes, por favor, diríjanse al salón ahí. Los pastores van a conversar con ustedes un poquito. Vayan ahí, los pastores los están esperando. Y que Dios bendiga a todos ustedes aquí en Atlanta, en todos los lugares del mundo a donde la señal está llegando. Ven mañana nuevamente, trae a un amigo, no vengas solo. Que el Espíritu continúe trabajando en tu corazón. Gloria a Dios y un abrazo para todos.
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1: Susi solía decir a todo el mundo, cuando era pequeña, que solamente se casaría con un chico que tuviera una colección completa de hipopótamos de huevos Kinder. Pasaron unos 20 años desde entonces y esa promesa de la infancia ya había perdido toda importancia, hasta que hace poco se le declaró inesperadamente un amigo de la infancia que llevaba mucho tiempo enamorado de ella, pero no se atrevía a confesárselo. Le regaló un anillo en una caja que decía: "Me pasé toda la vida consciente de ello. Incluso tuve que ir al extranjero en busca de algunos. Cásate conmigo". Y en la caja, junto con el anillo, estaban todos los hipopótamos de aquella misma colección. ¿Qué tanta importancia tiene para vos el cumplir tu palabra? Parece que hoy en día es algo que cada vez es más relativo. Se dice una cosa, se hace otra. Sin embargo, para Dios es algo muy importante que lo que hablamos, lo que decimos, lo que prometemos, sea cierto. Incluso hay un texto de la Biblia donde dice: no hagas juramentos, no digas por el cielo, porque el cielo es el trono de Dios. No digas por la tierra, porque la tierra es donde descansan sus pies. No digas por mi cabeza, porque no puedes hacer que ninguno de tus cabellos se vuelva blanco o negro. Simplemente decí: sí, lo voy a hacer. O no, no lo voy a hacer. Cualquier otra cosa proviene del maligno. Pensalo. Vení que te cuento.
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1: Hola, soy el pastor Cris Monti y hoy quiero que podamos compartir acerca de un Dios que está dispuesto a ayudarnos. Se cuenta que durante la Guerra de la Independencia de Estados Unidos, un día George Washington se acercó cabalgando a un grupo de soldados que trataban de llevar una enorme carga a un lugar muy elevado. El trabajo era muy duro y el cabo que supervisaba a los soldados se la pasaba lanzando palabras de ánimo. A pesar de ello, los soldados no lograban completar la tarea. Observando la falta de éxito, Washington le pregunta al cabo: ¿por qué no se une usted y ayuda a sus hombres que claramente están en apuros? ¿No se da cuenta que yo soy el cabo?, respondió. Perdón, señor cabo, comentó Washington irónicamente mientras desmontaba del caballo. Sí, ya me di cuenta de que usted es el supervisor aquí. Acto seguido, Washington se puso a trabajar con los soldados hasta que la tarea estuvo completada. Después les dijo mientras se secaba el sudor de su cara: si alguna vez vuelven a necesitar ayuda, busquen a su comandante en jefe, el general Washington, y con gusto vendré a ayudarlos. El cabo de esta historia representa a muchos que piensan que debido a su posición, a su cargo, están liberados del trabajo duro o que su parte solamente es dar indicaciones. Con toda seguridad podemos decir que entre esos muchos no está nuestro Dios. Dios no es de los que solo mandan o solo animan. Él vino del cielo a salvarnos. Está a nuestro lado, listo para hacer la obra que solo Él puede hacer. Tenemos la certeza bíblica de que Él comenzó en nosotros la buena obra y que la perfeccionará hasta el día glorioso de su venida. Jesús le dijo a sus discípulos: yo soy entre ustedes como el que sirve. El Hijo del Hombre tampoco vino para ser servido, sino para servir y para dar su vida en rescate por muchos. En todos los sentidos, nuestra vida es mejor y hay más esperanza cuando tenemos un Dios que nos ama. Y ese amor lo mueve a hacer algo para favorecernos. Un Dios que está dispuesto a ayudarnos, un Dios pronto para ayudarnos, es una noticia maravillosa. Especialmente para aquellos que estamos trabajados, que estamos cargados, cansados, agobiados. Y particularmente cuando estos trabajos, cuando estas cargas, además, son de carácter espiritual. Si necesitas ayuda, echa toda tu ansiedad sobre Él, porque Él tiene cuidado de ti. 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Soy el pastor Cris Monti y te espero para un próximo Offline.
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1: Hay personas, hay películas, hay canciones que piensan y que tienen como propósito animarnos a encontrar el exilio de la juventud. ¡Ah! Ser joven toda la vida. ¡Qué cosa maravillosa poder ser una persona vital, entusiasta, dinámica, con como habitualmente se identifica a la gente sana, fuerte, joven! ¡Vivir siempre! La Biblia no nos enseña ni nos desafía a ese estilo de vida. Por el contrario, la Biblia nos plantea situaciones muy realistas. Habla de la muerte, habla de que las cosas pasan, habla de que todo tiene su tiempo, incluso el tiempo de llegar a morir. Pero también la Biblia me plantea el sueño, pero no un sueño infundado, sino la seguridad, la plena certeza de que hay algo después de esto. Y ese algo se llama vida eterna. Es un tema para seguir hablando, para seguir conversando, para seguir estudiando a la luz de la Biblia. Y Jesús, en su ministerio acá en la tierra, ofreció, animó, brindó, ofreció a quienes conocía y a quienes lo aceptaban y no lo aceptaban, a quienes lo conocían a él o no. Él les ofreció vida eterna. ¿Y cómo puede Jesús ofrecer vida eterna? Bueno, porque nosotros entendemos, según la enseñanza de la Biblia, que Jesús era tanto hombre como Dios, y es el único que puede ofrecer vida eterna. Yo te puedo conocer quizá, y te puedo llegar a querer mucho, y tengo un montón de amigos, y tengo mis familiares directos, a los que quiero entrañablemente, pero no les puedo ofrecer vida eterna. Apenas Dios, y solamente Dios, es el que puede ofrecer vida eterna. Y en Juan 17:3, está el ofrecimiento, entre otros versículos. Y Jesús define qué cosa es la vida eterna, cómo llegar a la vida eterna, de qué se trata la vida eterna. Capaz en la mente de alguno de los que está escuchando está esa imagen de tocar el arpa todo el día, ¿no? Vestido de blanco. No, no va a ser así. Alguien que me tire de a una uva en la boca de un racimo espectacularmente sabroso y grande. Tampoco va a ser así. Sí va a ser vida eterna, pero no con esas imágenes. Jesús dice, esta es la vida eterna. Y todos prestamos atención. ¿Cómo? ¿Cuál? Que te conozcan a ti, el único Dios verdadero, y a Jesucristo, a quien has enviado. ¡Oh! ¿Cómo? Eso dice Juan. Juan era el discípulo que más captó el mensaje espiritual de Jesús, el ministerio de Jesús. Esta es la vida eterna, y todos prestamos atención, todos movemos la cabeza hacia el lugar donde surge esa voz que nos dice, esta es la vida eterna. Miraríamos asombrados, miraríamos ansiosos de tener una respuesta o una definición, mejor dicho, extraordinaria, impensada. Y Jesús sencillamente dice lo que Juan registra, esta es la vida eterna, conocer a Dios por medio de Jesús. ¿Será tan así? ¿Será tan sencillo, pero a la vez tan difícil? ¿Tengo la posibilidad de conocer a Dios? Sí, siempre por medio de Jesús. Nunca sin Él. Nunca sin Jesús. Y esa es la vida eterna. Conocerlo al único Dios verdadero. Y conocerlo por medio de Jesús, quien fue su enviado. No sé si querés ser joven toda tu vida, no sé si querés vivir 1000 años, No sé si las condiciones están dadas para vivir 100 años o 1000 años. Me inclino a pensar que no. Pero ahí se levanta la voz de Jesús. Ahí aparece la voz de Jesús que Juan escribe lo que el Señor dice y hoy te ofrece vida eterna. Ah, yo compraría claramente. Yo acepto claramente. Pero te dice, la vida eterna está en que vos conozcas a Dios. ¿Y cómo? Por medio de Jesús. ¿Ya lo conoces? ¿Estás dispuesto a conocerlo? ¿Es ese tu interés real? ¿Conocer a Jesús para conocer a Dios, para gozar de la vida eterna? Solo pensalo.

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0: Sorpréndete. La gloria del desierto. Se alegrarán el desierto y la soledad. El yermo se gozará y florecerá como la rosa. Isaías 35:1. En la primavera, cuando los cactus están en plena floración, se puede tener una pálida idea de lo que será la nueva tierra cuando el desierto florezca como la rosa. Tratándose de plantas relativamente poco atractivas, los cactus producen flores que nos sorprenden por su belleza. Tienen hermosos colores rojos, amarillos y rosados y un blanco brillante. Estas flores pueden alcanzar diámetros de 15 centímetros y algunas son tan sensibles a la luz que solo florecen de noche, perfumando el aire por kilómetros a la redonda. Hay muchas variedades de formas y tamaños en los cactus. Unos tienen tallos leñosos y anchas pencas cubiertas de espinas en su unión con el tallo, con flores blancas, amarillas o rojas, y produce frutos amarillos. El observador superficial ni siquiera sabe que esa planta es un cacto. El cacto barril es el mayor en grosor. Algunos lo llaman el amigo del viajero, porque el sediento caminante puede cortar la cima del tallo, machacar la pulpa y hallará una refrescante solución acuosa. El saguaro es el cacto más alto. Hay plantas bicentenarias de esta especie que miden 12 metros de altura. Los halcones construyen sus nidos en las horquillas de estos cactos arbóreos y búhos y pájaros carpinteros anidan en los huecos que excavan en el medio de las ramas mayores. El cacto piedra viva es un buen ejemplo de mimetismo vegetal. A primera vista se parece a las piedras entre las cuales crece, pero produce flores blancas, rosadas y purpurinas. Amigos, ya que hablamos de piedras vivientes, recordamos el desierto que atravesaron los hijos de Israel camino a la tierra prometida. Cuando no tenían más agua, Dios hizo salir agua de la roca y los refrescó en el desierto abrasador. La roca representaba a Jesús, la roca viviente. Esa misma agua está a nuestro alcance y cuando la bebamos, nuestro desierto florecerá realmente como la rosa. Y todos bebieron la misma bebida espiritual porque bebían de la roca espiritual que los seguía y la roca era Cristo. 1 Corintios 10:4.
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0: Hasta aquí hemos compartido la conexión en directo con Radio Nuevo Tiempo. A continuación, retomamos nuestra programación local.
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3: Conexión entre el cielo y la tierra. Hoy profundizaremos en el libro de Hechos, capítulo 10, verso 43. De él dan testimonio todos los profetas, que todos los que creen en él recibirán el perdón de sus pecados por medio de su nombre. Dios utiliza a sus mensajeros celestiales para poner en contacto a quienes ya conocen la verdad con personas que buscan luz y conocimiento espiritual. Un claro ejemplo es el capítulo 10 del libro de Hechos. El Dios del cielo observó la devoción, la piedad y la generosidad de Cornelio, reconociendo el impacto positivo de su vida. Por ello, quiso revelarle la misión de Cristo y vincularlo con su plan. Para lograrlo, el Señor envió un ángel a Cornelio para indicarle dónde encontrar al apóstol Pedro, asegurándole que él le diría qué debía hacer. Al mismo tiempo, Dios guió a Pedro mediante una visión para eliminar sus prejuicios sobre predicar a los no judíos, recordándole lo que quedó asentado allí en Hechos 10, versos 19 y 20. Lo que Dios ha purificado, no lo llames tú impuro. Mientras Pedro reflexionaba sobre esto, el Espíritu Santo le indicó directamente que fuera con los hombres que Cornelio había enviado. Esta experiencia demuestra lo cerca que está el cielo de nuestro mundo. Así como en la visión de la escalera de Jacob los ángeles subían y bajaban uniendo la tierra con la gloria de Dios, esa vía de comunicación sigue completamente abierta hoy. ¿Cuál fue el resultado de este encuentro? Dios nos mandó a proclamar que Jesús es el juez designado de vivos y muertos y que todo aquel que crea en él recibe el perdón de sus faltas. Mientras Pedro explicaba esto, el Espíritu Santo descendió sobre los oyentes, quienes fueron bautizados y formaron una nueva comunidad de creyentes en Cesarea para compartir la verdad. Esa es la misma labor que nos corresponde realizar hoy. Tenemos un mensaje de esperanza que llevar al mundo, como prometió Jesús. Yo soy el pan de vida. El que a mí viene nunca tendrá hambre, y el que en mí cree jamás tendrá sed, y al que a mí viene jamás lo rechazaré.
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0: Para esos días donde sientas temor, ansiedad o tristeza, Dios tiene las palabras que necesitas. Él te dice, hija mía, no tengas miedo. Aquí comienza Yo Estoy Contigo, una reflexión diaria para mujeres.
1: Es una alegría estar aquí y compartir con ustedes el mensaje de hoy con el título Ética Situacional. El versículo se encuentra en el libro de Éxodo capítulo 1 versículo 17 y dice así: Pero las parteras temieron a Dios y no hicieron lo que el rey de Egipto les mandó, sino que les salvaron la vida a los niños. El trabajo severo y la opresión no debilitaron a los israelitas. Entonces el faraón planificó matar a los niños varones apenas nacieran. Para lograrlo, solicitó ayuda a quienes quizás eran las supervisoras de las parteras, Sifra y Fua. Una partera hebrea, además de ayudar en el parto, proveía cuidado al bebé hasta que la madre estaba lo suficientemente fuerte como para hacerse cargo de la criatura. Así que estas parteras estaban comprometidas con la vida de los bebés. El faraón se equivocó al creer que podía contar con la ayuda de estas mujeres piadosas. ¡Qué valor y amor por la vida demostraron estas damas al desafiar una orden real cuando entró en oposición a la orden divina de ser preservadoras de vida! Al parecer, las parteras Sifra y Fua eran hebreas. El origen semítico de sus nombres así lo indica, como también su temor al Dios verdadero. Sifra significa belleza y Fua significa resplandor. ¡Qué hermosa combinación de nombres para erigirse en redentoras de los varones israelitas! Se necesitan mujeres hoy que no teman enfrentar leyes, jefes, supervisores, si estos se oponen a los mandamientos divinos. Seamos mujeres defensoras de la preservación de la vida, que se opongan al aborto, que defiendan y mantengan el principio de que solo Dios puede dar vida o quitarla. El temor de los hombres hace que un hombre sea víctima de las circunstancias, pero el temor de Dios trae descanso en medio del tumulto y paz ante el peligro mortal. Estas damas enfrentaron la ética situacional. Podrían haber justificado su conducta diciendo que solo cumplían un decreto del faraón. La desobediencia a un mandatario de su época resultaba en la muerte. Pero ellas tomaron la decisión de ser fieles a Dios y a su conciencia. Dios no espera que desobedezcamos las leyes del Estado por placer o rebeldía. Pero cuando éstas entran en oposición a su palabra, es nuestro deber como cristianas ser tan leales al deber como la brújula al polo. ¿Qué desafíos enfrentas este día? ¿Has tenido alguna vez que decidir entre obedecer a Dios o a tu jefe? Te animo a tener una disposición previa a obedecer los preceptos divinos. Te facilitará confrontar situaciones de ética y no tendrás mucho que pensar al respecto. Tu voto será en defensa de un así dice Jehová.
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0: Le damos la bienvenida a este subprograma La Voz de la Esperanza. Nos sentimos muy contentos de que nos pueda acompañar el día de hoy. Queremos reiterar nuestra gratitud a Dios por seguir guiando nuestro programa por más de 75 años. Recuerde que en nuestra página de internet podrá encontrar este programa radial, así como las maneras de comunicarse con nosotros. 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Damos inicio a nuestro programa escuchando a nuestra nutricionista Necipita Ogrieve en su segmento Buena Salud. Su tema será Organiza tu plato.
1: Para servir tu comida nutritiva y saludablemente, lo ideal es dividir tu plato en secciones. La mitad para vegetales y frutas, un cuarto del plato para las proteínas y un cuarto para carbohidratos. La sección para los vegetales y frutas debe ser la más amena y variada. Elige vegetales y frutas de diferentes colores, sabores y texturas. Luego, la cuarta parte de tu plato de proteínas debe concentrarse en albúminas como habichuelas, leguminosas, frijoles y oleaginosas, evitando las carnes procesadas y grasosas. Y la cuarta parte de carbohidratos debe estar compuesta de cereales integrales, cebada, trigo, quinoa, avena y arroz integral. Evita los carbohidratos simples como el pan, el arroz blanco y otros cereales refinados. Estructurar tu plato de esta manera te ayudará a comer más saludablemente. Recuerda, cuida tu salud y vivirás mucho mejor. Que Dios te bendiga.
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2: Querido amigo oyente, el texto base para nuestra reflexión de hoy se encuentra en Hebreos capítulo 10, versículo 14. Porque con una sola ofrenda hizo perfectos para siempre a los santificados. Elmer es un joven empresario fiel a Dios. Cierto sábado, después del servicio principal, Elmer se me acercó y me dijo: «Pastor, me siento bien al dar mis diezmos y ofrendas en forma mensual. Cada vez que lo hago, me trae paz pensar que por todo un mes no tendré que preocuparme con este asunto». Estamos acostumbrados a hablar de los diezmos y ofrendas que entregamos a Dios. Sin embargo, pocas veces hablamos de lo que Dios hizo por nosotros. Su ofrenda suprema fue Jesucristo, quien se entregó a sí mismo en la cruz como sacrificio perfecto para nuestra redención y perdón de pecados. Recordemos un episodio interesante en la vida de Jesús. En Mateo capítulo 17, versículos 24 al 27, se nos cuenta que al llegar a Capernaum, los cobradores de impuestos del templo se acercaron a Pedro y le preguntaron si su maestro cumplía con el tributo religioso de pagar las 2 dracmas. Pedro afirmó de inmediato y sin dudar, pero luego, estando a solas, Jesús le dijo a Pedro que los reyes de la tierra nunca cobran impuestos a sus hijos, sino a los extraños, indicando con esas palabras que como hijo de Dios, Jesús estaba libre de pagar impuestos. Sin embargo, para no causar tropiezo, Jesús le pidió a Pedro que fuera al mar, echara un anzuelo, y en la boca del primer pez encontraría la moneda para pagar el tributo religioso requerido. Y así ocurrió. Este relato nos recuerda que el ser humano a menudo se siente obligado a ofrendar. La Biblia explica que en el sistema antiguo israelita, el pueblo de Dios solía traer sus diezmos y ofrendas en formas de animales, cosechas, aceite y harina. Todo formaba parte de la adoración a Dios. Pero ese sistema solo apuntaba a algo mayor, a una ofrenda perfecta. Hebreos capítulo 9, versículo 22 dice: sin derramamiento de sangre no hay remisión. Por esa razón Jesús no vino a ofrecer una ofrenda externa y repetitiva, como se solía hacer en el sistema levítico. Él mismo se ofreció. Fue ofrenda única, llevada a cabo una sola vez y para siempre. Jesús entró al lugar santísimo no con sangre de animales, sino con su propia sangre, y obtuvo la redención eterna para cada uno de nosotros que cree en Él. Amigo, amiga que me escuchas, Dios no necesita nuestro dinero, pero sí desea mostrarnos algo más profundo. La salvación no se compra, se recibe. Y se recibe gracias a la ofrenda única, la de Cristo. Esa ofrenda única es el fundamento de la gracia, la reconciliación y la paz interior que, como creyentes, experimentamos frente a las adversidades de este mundo. En 1873, vivía en la ciudad de Chicago, Illinois, un exitoso abogado llamado Horacio Spafford. Era un hombre de fe, con una hermosa familia. Tristemente, en un momento inesperado, una tragedia golpeó su hogar. Su esposa Ana y sus cuatro hijas estaban viajando en barco en alta mar cuando ocurrió una emergencia, resultando en el naufragio del navío. Solo Ana sobrevivió. Fue rescatada cuando estaba semiconsciente, aferrada a un trozo de madera. La noticia fue devastadora para Horacio. Su corazón quedó destrozado. Tiempo después, decidió viajar para ver dónde había ocurrido la tragedia. Cuando el barco pasaba por el punto exacto del océano, el capitán le avisó que ese era el lugar del naufragio. Esa noche, en su recámara, al no poder dormir, Horacio sintió la inspiración para escribir las hermosas palabras del famoso himno cristiano "Alcancé salvación", cuya primera estrofa dice: de paz inundada mi senda ya esté, o cúbrala un mar de aflicción, mi suerte cualquiera que sea, diré: alcancé, alcancé salvación. Cuando el evangelista Dwight Moody, amigo de Horacio, fue a visitarlo para darle consuelo, lo encontró cantando este sublime himno. ¿Cómo puede alguien sentir paz en medio de una pérdida tan grande? Solo hay una respuesta. Horacio entendió el valor de la ofrenda única de Cristo. Entendió que, aunque en esta vida hay padecimientos, en medio de las dificultades y el sufrimiento, la fe en la ofrenda de Cristo representa un refugio de paz. Paz y una promesa de redención frente al dolor. ¿Te sientes abrumado, desanimado, afectado por los problemas de este mundo? Recuerda, la ofrenda única de Cristo es suficiente, es perfecta, es completa. No necesitas añadirle nada, solo necesitas creer, también recibir. Aceptar ese regalo de amor. Hoy puedes repetir las palabras del himno: mi alma está en paz. Alcancé salvación.

0: 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Agradecemos su sintonía el día de hoy. Esperamos de todo corazón que nuestro programa haya sido de bendición para usted. Si gusta volver a escuchar este mismo programa, solo entre a www.lavoz.org.
1: Muchísimas gracias, amigo, amiga oyente, por su atención. Dentro de una semana, por esta misma emisora y a la hora de hoy, volveremos con otro importante mensaje espiritual. Y ahora, nos despedimos de nuestros oyentes diciendo a cada uno de ellos: Dios te bendiga y te guarde. Haga resplandecer Dios su rostro sobre ti y tenga de ti misericordia. Dios alce a ti su rostro y ponga en ti paz.
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2: Hola, hola mis amigos, qué alegría poder tener este encuentro una vez más aquí en Biblia Fácil. Me alegra poder saludarte tú que estás sintonizando este programa. Como siempre, dando gracias a Dios por la oportunidad que tenemos de poder comprender más el plan de salvación a través de su palabra. Estamos en una temporada muy especial hablando acerca de las enseñanzas del apóstol Pablo. Así que bienvenido una vez más, grande abrazo para ti y bienvenida, Ivy.
3: Muchas gracias, Pastor Joel. Amigos, qué gusto poder saludarlos. Una vez más nos reencontramos como cada programa para juntos aclarar nuestras dudas y seguir aprendiendo más de la palabra de Dios.
2: Así es, y sabes que en esta temporada preparamos un material exclusivo y especial para ti. Se trata de un estudio bíblico en un formato diferente, en formato DVD.
3: Así es, Pastor Joel. 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
2: 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Estamos listos para el tema de hoy. Hoy vamos a ver qué cosa es lo que dice Pablo a respecto del cuidado de nuestro cuerpo, el cuidado de nuestra salud, el cuidado de nuestra mente. Todo esto involucra parte de nuestra entrega y adoración a Dios. Antes de poder abrir la Biblia, como siempre, pedimos a Dios en oración que nos ayude a entender esta lección. Gracias te damos, Señor, por este momento especial donde hay cientos y miles de personas sintonizando este programa. Y hoy queremos ser abrazados por tu palabra. Queremos que tus promesas puedan alcanzar nuestra vida, que tus bendiciones puedan reposar en nuestra familia, en nuestra vida, mas también queremos ser enseñados y guiados por ti. Que tu Santo Espíritu nos lleve a la comprensión y al entendimiento de este mensaje tan importante en el tiempo difícil como el cual estamos viviendo. Danos tu bendición, en el nombre de Jesús. Amén.
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3: Amigos, estamos listos para poder comenzar a desarrollar el tema del día de hoy. Si te es posible, ten Biblia en mano o quédate muy atento, atenta, porque el tema de hoy está realmente interesante. En anteriores capítulos, episodios, en esta temporada aquí en Biblia Fácil, hemos visto lo que la Biblia y las enseñanzas de Pablo hablan sobre el dinero, sobre el matrimonio, la sexualidad, en fin, diversos temas. Y el tema del día de hoy, vamos a estar hablando sobre el cuidado del cuerpo, ¿sí? Dios quiere nuestro bienestar físico, mental y espiritual. Pastor Joel, ¿qué es lo que dice Pablo, inspirado por supuesto por Dios, con respecto al cuidado del cuerpo?
2: El libro de Romanos capítulo 12, versículo 1 y 2 dice así: así que hermanos, os ruego por las misericordias de Dios que presentéis vuestros cuerpos en sacrificio vivo, santo y agradable a Dios, que es vuestro culto racional. No os conforméis a este siglo, sino transformaos por medio de la renovación de vuestro entendimiento para que comprobéis cuál sea la buena voluntad de Dios, agradable y perfecta. Si tú quieres saber cuál es la voluntad de Dios, buena, agradable y perfecta, tienes que hacer un culto racional. ¿Qué es un culto racional? Cuando vamos a la iglesia a adorar a Dios, versículo 1 dice: cuando presentamos nuestro cuerpo en sacrificio vivo, santo y agradable. ¿Sabes qué? Me llama tanto la atención la manera como Pablo aquí nos hace una súplica. No siempre hace esto Pablo, pero aquí dice, hermanos, os ruego. O sea, este es un pedido tan relevante y tan serio. Presenten su cuerpo en sacrificio vivo. Y el versículo 2 dice, tengan una mente renovada. ¿Tú sabes que hay una interdependencia entre el cuerpo y la mente? Y claro, lo que afecta al cuerpo afecta a la mente. Y esto es muy contrario a la filosofía griega, donde ellos enseñaban que el cuerpo es malo y será destruido, así que puedes hacer lo que quieras con tu cuerpo, porque finalmente lo importante es la mente o el alma, como dice la filosofía griega. Lamentablemente, muchos cristianos hoy no toman en cuenta este texto. Y ellos viven diciendo, yo como lo que quiero, vivo como quiero, hago lo que quiero con mi cuerpo porque es mi cuerpo. Claro que Dios te dio libertad y tú puedes hacer lo que quieres. Es verdad. En la libertad que Dios te dio, puedes hacer. Pero tú debes recordar un asunto. Primera de Corintios, capítulo 6, versículo 19 y versículo 20, mira lo que el mismo apóstol Pablo dice. Primera de Corintios 6, 19 y 20. ¿O ignoráis que vuestro cuerpo es el templo del Espíritu Santo, el cual está en vosotros, el cual tenéis de Dios y que no sois vuestros? Versículo 20. Porque habéis sido comprados por precio, glorificad a Dios en vuestro cuerpo. Y en vuestro espíritu, aquí está haciendo referencia a la mente, los cuales son de Dios. Pablo aquí es más fuerte, dice, no seas ignorante en cuanto a este asunto. No ignores. ¿En qué momento pasamos a ser el templo de Dios? El momento que aceptamos a Cristo como nuestro Salvador. El Espíritu Santo, antes de que nos entreguemos al Señor, trabaja de afuera hacia adentro para convencernos. Cuando aceptamos a Jesús, el Espíritu trabaja de adentro hacia afuera para transformarnos. ¿Por qué es importante entender esto? Porque aquel que tuvo un encuentro real con Dios tiene que cambiar su forma de comer, de vestir, de comportarse y de pensar. Esto no es fanatismo, esto es lo que dice la Biblia, pero esto no es un trabajo que hace el ser humano. Es un trabajo que hace el Espíritu. O sea, es imposible que el Espíritu Santo viva en ti y tú puedas continuar con tus mismos hábitos que antes tenías. Porque ese es el trabajo de Dios. Cuando yo me convierto en la casa de Dios, tú sabes que hoy Dios no habita en paredes. Hoy habita Dios en las mentes. Dios habita en los seres humanos. Por eso es que la importancia de que tú puedas tener un cuerpo saludable, una mente despierta. Cuida tu cuerpo. Cuida tu salud. Cuida todo. Eso significa, higieniza tu cuerpo, ten un cuerpo limpio, presentable, porque tú eres el templo de Dios, Él habita en ti, quiere habitar en tu cuerpo. ¿Por qué tanta importancia al cuerpo y la mente? Porque Pablo hace una comparación y dice que somos un sacrificio vivo. ¿Y qué significa esto? Nos lleva rápidamente Pablo al sistema ceremonial judaico. Los animales que eran ofrecidos en sacrificio a Dios tenían que ser perfectos. Un animal no podría ser ofrecido en sacrificio a Dios si tenía un defecto. Pero pastor, yo no soy perfecto, yo tengo tantos defectos. Pero aquí está hablando del cuidado exclusivo que tú debes tener. Y así como un animal era colocado en el altar completo, tú debes colocarte completamente en el altar para el servicio de Dios. Eso significa, coloca tus energías, tus capacidades, tus habilidades, ya no como un sacrificio muerto, sino como un sacrificio vivo. Entréate completamente. Y mientras estés en la mejor condición posible, adoras a Dios. Me encanta porque aquí Pablo dice, este es tu culto racional. Dios no quiere solo un culto emocional, sino racional. Y el culto racional tiene que ver no con lo que haces cuando entras a una iglesia, sino con lo que eres cuando sales de la iglesia. Tiene que ver con tus hábitos, con el cuidado de tu cuerpo, con el cuidado de tu mente. O sea, lo que comes, lo que vistes, lo que bebes, lo que haces, lo que piensas, ese es culto. Ah, culto no tiene que ver con ir un día a la iglesia. No tiene que ver con un momento de adoración donde nos congregamos para cantar y adorar. Claro que también ese es un culto congregacional. Pero Dios quiere un culto vivo, personal y racional. Y racional. Racional, porque tiene que ver con cambios en tu vida. Y eso se va a ver reflejado, ¿dónde? En tu cuerpo. Cuida tu cuerpo y cuida tu mente, porque este es un acto de adoración racional e inteligente. Qué desafío, ¿verdad? Mucho más en el tiempo como el cual hoy estamos viviendo.
3: Pastor, definitivamente es un desafío, sí, cuidar nuestro cuerpo de la forma en que la Biblia nos enseña. Cuando hablamos del cuidado de la salud del cuerpo, la alimentación es un pilar fundamental. Por eso vamos a ir a la Biblia para ver qué es lo que la Biblia nos dice sobre la alimentación. Es más, vamos a ir a los orígenes de todo. Pastor, ¿cuál es la alimentación ideal según la Biblia que Dios dio allá en la creación?
2: Cuando nosotros compramos cualquier artefacto, tenemos que leer el manual, porque el manual, quien lo escribe es el fabricante, quien hizo ese artefacto. ¿Y por qué necesitamos ir allí? Porque allí nos dice cómo funciona. Si nosotros queremos saber cómo funciona nuestro cuerpo, tenemos que buscar al autor. ¿Y quién es el creador? Dios. Y Dios sabe cómo funcionamos. ¿Sabes que un día Daniel y sus amigos fueron llevados para Babilonia? Cuando llegaron allá, dice que ellos tenían la posibilidad de comer todo lo que había en la mesa del rey. Pero Daniel rogó al jefe diciendo, yo quiero comer otra cosa. Dame agua y vegetales. Y dice Daniel 1:8 que decidió no contaminarse con la comida ni con el vino. ¿Cómo es que contaminarse? Es que Daniel entendía que la alimentación tiene que ver con adoración. Que lo que pase con su cuerpo afectaría su mente. Entonces él obedeció la dieta original que Dios dio al ser humano. Génesis capítulo 1, versículo 29. Mira qué interesante lo que Dios está diciendo para Adán y Eva. Dice, he aquí os he dado toda planta que da semilla, que está sobre la tierra, todo árbol, que hay fruto y que da semilla. Esto os será para comer. Esta es el alimento ideal. Cuando Dios crea al ser humano, Dios da a Adán y Eva todos los elementos necesarios para que tuvieran buena salud. Agua pura, frutas, granos, vegetales, verduras, porque allí estarían todos los nutrientes que el cuerpo necesitaría. ¿Y por qué lo da Dios? Porque Él es el creador. Él sabe cómo el ser humano puede funcionar mejor. Él creó los sistemas que hay en el organismo. Y Él sabe que para que funcionen con normalidad necesita de proteínas, carbohidratos, vitaminas, minerales. Y hoy la ciencia ha demostrado que la manera como podemos obtener todo esto está en una correcta alimentación. Y ¡oh, sorpresa! Esa alimentación, para que el cuerpo pueda funcionar mejor, está basada en Génesis 1:29. Así como Dios lo dio al ser humano. Hay un doctor llamado Vernon Foster. Él dice, ¿cuál es la importancia de la alimentación? Y él por lo menos presenta algunas razones. Número uno dice, todas las células y los tejidos de nuestro cuerpo se forman por el alimento que ingerimos. Células y tejidos. Número 2. El alimento es la fuente de energía que el cuerpo necesita para cumplir todas sus funciones. Yo quedé sorprendido con una investigación que él hace. Dice que nuestro cuerpo cada 7 años produce un milagro. Se llama el milagro del cambio que el mismo cuerpo produce. Nuestro cuerpo cambia. Y ese cambio se produce de acuerdo al alimento que consumimos. Es decir, ¿cómo quieres ser tú de aquí a 7 años? Es lo que hoy estás comiendo. De acuerdo a lo que hoy consumes, tu cuerpo se va a regenerar, se va a renovar o se va a envejecer. Por eso es que en la Biblia hay un cuidado especial que Dios da para que nuestro cuerpo pueda estar saludable. ¿Cómo podemos tener un mejor sistema inmunológico? ¿Cómo nuestro cuerpo puede luchar contra diversas enfermedades que hoy amenazan la vida? Pues teniendo una alimentación adecuada, teniendo un peso adecuado, teniendo energía y fuerzas para trabajar. Y la buena alimentación pues da buen humor, belleza, inteligencia y alegría. Además de eso, nosotros encontramos ciertos principios en la Biblia que debemos evitar o que debemos consumir. Mira, si nosotros nos alimentáramos como Dios quiere, evitaríamos mucho dolor en la vida. Se ha comprobado que gran parte de las enfermedades degenerativas son el resultado de hábitos negativos. Mucho sufrimiento se puede evitar si nosotros escucháramos la voz de Dios. Entonces, el llamado que Dios hace es a cambiar nuestros hábitos. ¿Cuál fue la pregunta que Jesús hizo al paralítico de Betesda? ¿Quieres ser sano? Cada vez que tú estás enfermo, es la misma pregunta que Jesús te hace. ¿Quieres ser sano? Y claro que quiero ser sano. Ah, pero su pregunta va más allá. Si quieres ser curado, corta los malos hábitos que acaban con tu salud. Porque hay gente que dice quiero ser curada, pero quieren continuar con sus vicios, con sus malos hábitos, con cosas que les hacen mal. Ya sabes que existe un gran porcentaje de enfermedades que son consecuencia a la desobediencia de reglas simples que Dios dejó. Claro que hay otras enfermedades que el ser humano no tiene nada que ver, como las enfermedades genéticas, etc. Sin embargo, hay enfermedades que tienen que ver con nuestros malos hábitos. Y Dios nos ha dejado 8 remedios naturales que en una palabra se pueden descifrar o se puede aprender. Adelante, A de agua. Tú sabes que cada célula funciona al máximo cuando bebes agua. Descanso, nuestro cuerpo se recupera mejor cuando hay descanso. Ejercicio, extremadamente útil para prevenir enfermedades. Luz solar, la fuente de vitamina D está en la luz del sol. Aumenta la inmunidad. Aire puro, nutrición, buena alimentación, frutas, verduras, menos azúcar. Nada de gaseosas, nada de cosas que pueden perjudicar. Y temperancia. ¿Qué significa temperancia? Evita todo lo que es dañino. Bebidas gaseosas, alcohol, drogas, cigarro. Todo esto puede ocasionar daños cerebrales, puede ocasionar cáncer. El alcohol, por ejemplo, afecta el lóbulo frontal del cerebro, donde se encuentra la conciencia, el racionamiento. Por eso es que allí Salomón escribía en Proverbios 13, ¿para quién será el ay? Para aquel que tiene estos hábitos. Ah, pero también 1 Corintios 15:57 dice que podemos tener la victoria en Cristo Jesús. Y la última, que es la E, de esperanza, confianza en Dios. Si nosotros siguiésemos estos principios, vamos a presentar nuestro cuerpo como un sacrificio vivo, santo y agradable a Dios.
3: Pastor, mientras lo escuchaba, pensaba, quizás es el momento de autoevaluarnos, de hacer algunos ajustes para poder precisamente cuidar mejor nuestro cuerpo, nuestra alimentación, nuestros hábitos diarios. Pero en este momento yo quiero ir a otra parte que es importante, porque para que el ser humano realmente pueda estar en plenitud, tiene que haber armonía en todas las áreas de su vida. Ya hablamos sobre la importancia de la salud física, pero también es necesaria la salud mental. Es más, pastor, hoy en día se dice que es un lujo tener y gozar de salud mental. ¿Cómo nosotros, nuestros amigos, que hoy en día tanta gente sufre con estrés, depresión, ansiedad, cómo podemos gozar, tener una mejor salud mental?
2: Sin duda es un lujo tener salud mental. Tú sabes que hoy las enfermedades más frecuentes van más allá de las enfermedades físicas, son las enfermedades mentales que cada día van incrementando y van llenando de angustia al mundo. Personas que viven día a día con problemas de ansiedad, depresión, estrés y otras enfermedades mentales. ¿Qué cosa es lo que la Biblia nos enseña? ¿Sabes que la Biblia tiene medicina para todo? Para nuestro problema de pecado, para nuestros problemas de salud, para todo. El mismo texto que leímos en Romanos 12:2 dice así: no os conforméis a este siglo, sino transformaos por medio de la renovación de vuestro entendimiento. Entendimiento es mente. ¿Cómo cuidamos de nuestra salud mental? Número uno, no te conformes con la realidad presente. ¿Sabes qué es número uno? No te conformes con la realidad presente. ¿Sabes que esto es interesante? Lo que la Biblia está diciendo es tú tienes que tener una nueva vida.

para que Él pueda disfrutar cada día de las bendiciones que le da. ¿De dónde viene la desesperación y la angustia? ¿De dónde viene la ansiedad? Mira, ahí nosotros tenemos una línea muy delgada, porque no quiero que alguien me confunda. La mayor parte de las enfermedades mentales tienen una raíz espiritual. Y la mayoría comienza por falta de confianza y fe en Dios. No quiero decir todas, porque hay ciertas enfermedades mentales que vienen como resultado de algún quiebre en la vida, que te desmorona, que viene de manera inesperada, donde tú necesitas un tratamiento y un acompañamiento psicológico. Pero todas tienen una raíz espiritual. La ansiedad, esa excesiva preocupación por el futuro. ¿Acaso Dios no tiene el control de todo? ¿Cuándo es que el ser humano comprende la buena, perfecta y la voluntad de Dios? Cuando tiene una mente renovada. Porque tú sabes que incluso la mayoría de enfermedades físicas son enfermedades psicosomáticas, porque comenzaron en la cabeza, comenzaron en nuestra mente. Ahora, presta atención aquí. La manera como vas a enfrentar la vida es la manera como tú estás hoy llenando tu mente. Si tu cabeza está llena solamente de malas noticias, de filmes de terror, de inmoralidad, de magia, si solamente está llena de las cosas de esta vida, tú no tienes fortaleza para enfrentarte en momentos difíciles. Y hay muchos que llenan su mente, obviamente, solamente con basura. Ahora, fíjate aquí. La manera como alimentamos la mente es a través de nuestros sentidos. ¿Qué ves? ¿Qué escuchas? ¿Qué gustas? ¿Qué palpas? ¿Qué hueles? Por los sentidos, nuestra mente es alimentada. Y el apóstol Pablo, en Filipenses capítulo 4, versículo 8, tiene una receta extraordinaria para nosotros. Por lo demás, hermanos, todo lo que es verdadero, honesto, justo, puro, amable, de buen nombre, si hay virtud alguna, si algo es digno de alabanza, en esto pensad. O sea, pon un filtro. Y qué difícil es eso, ¿verdad? ¿Por qué la mayoría de gente hoy está enferma? Puede ser por preocupación excesiva, por estrés excesivo, por insomnio, por miedo al futuro, o porque alguien le dijo lo que él no debía escuchar. Filtra aquello que vas a colocar. Si no te hace bien, si no es de virtud, no pienses. Ahora, pueden venirte pensamientos que pueden destruir tu paz, tu felicidad, pero no dejes que eso pueda continuar allí. El versículo 6 del mismo capítulo, Filipenses, dice así: por nada te afanes, ora por todo. Entonces, ¿cómo yo puedo trabajar con mi pensamiento? Reemplaza tus pensamientos oscuros por promesas divinas. Cuando tú estés allí pensando en cosas que no sirven, repite promesas de Dios o habla con Dios a través de la oración. Hay una frase que dice: cuida tus pensamientos, porque pensamientos generan actos. Actos repetidos generan hábitos. Hábitos definen nuestro carácter, y nuestro carácter define nuestro destino. Todo comienza por lo que hay en la cabeza. Por eso es que la Biblia es clara: consagra a Dios tu mente. Ahora, por eso es que Salmos 119:9 dice: ¿con qué limpiará el joven o el ser humano su camino? Con guardar tu palabra. Y hay un principio que a mí me encanta. 1 Corintios 10:31 dice así: todo lo que hagas, si coméis o bebéis o hacéis otra cosa, eso tiene que ver con tus actividades cotidianas, cualquier cosa, hacedlo para glorificar a Dios. Y el llamado aquí es: cuida tu cuerpo y cuida tu mente. Conságrate a Dios. Cuando tú haces eso, entonces vas a descubrir la buena, agradable y perfecta voluntad de Dios. Y esto es lo que los seres humanos necesitamos en la vida. Un cuidado especial que tiene que ver completo, todo, desde tu higiene personal,

0: personal, tu cuidado personal. Y no solamente cuida lo que se ve, cuida aquello que no se ve. Aliméntate bien, descansa bien y confía en Dios. Limpia tus pensamientos con la palabra de Dios. Y si es que en algún momento, por algún quiebre de la vida, te caes y caes en una enfermedad mental, busca ayuda. Dios te va a dar la fortaleza espiritual y te va a restaurar, pero tú también necesitas ser ayudado profesionalmente. Cuida tu cuerpo y cuida tu mente. A veces el cuerpo necesita medicina para ser curado. A veces la mente también. Pero sobre todo se necesita fe y confianza en Dios. ¿Cómo podemos ser un sacrificio vivo cuidando de cada detalle de nuestra vida, desde nuestra mente hasta todo lo que sucede a nuestro alrededor? Vamos a pedir que Dios hoy pueda, a través de su gracia, hacernos un sacrificio vivo, para que cada día recordemos que todo lo que pensemos y hagamos sea para su gloria. ¿Tú estás dispuesto a tomar esta decisión? ¿Quieres hacer esa promesa? ¿Dejar algunas cosas que sabes que te hacen daño? ¿Cuidar tu mente y rendirte a Dios? Vamos a orar. Querido Dios, gracias porque en tu palabra encontramos lindas promesas como también advertencias. Mas hoy somos desafiados a cambiar muchas cosas, mas no podemos con nuestras fuerzas. Queremos que tu Santo Espíritu nos ayude, que tú seas nuestra motivación, que tú puedas ayudarnos a presentarnos delante de ti para descubrir tu buena y agradable voluntad, porque somos sacrificios vivos, porque sabemos cuidar de nuestros hábitos, de nuestra mente y de nuestro cuerpo. Danos tu bendición. Queremos glorificarte en todo momento, en el nombre de Cristo Jesús. Amén.
1: Amén. Es nuestro deseo, nuestra oración, que al finalizar este programa puedas realmente tomar una decisión para poder mejorar tu vida en todos los aspectos. Pastor Joel, llegamos al final de nuestro programa.
0: Así es, y desde aquí te agradecemos por estar en sintonía de este programa. Como siempre, te invito a buscar una iglesia adventista el séptimo día. Vamos a continuar aprendiendo sobre Dios y su palabra. Un grande abrazo. Nos encontramos en el próximo programa de Biblia Fácil.
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4: Bienvenidos a un nuevo episodio de En Sociedad con Dios, un programa que hacemos con mucha alegría para ustedes, para quienes nos están escuchando, tratando de unir, digamos, historias bíblicas y también la teoría administrativa, ¿no? Como para saber qué cosas podemos adaptar a nuestra vida diaria, a nuestros proyectos, a nuestros quehaceres. Este programa lo realizamos junto con el doctor Horacio Casali y quien les habla, Cintia Bertelotti. ¿Cómo estás, Horacio? ¿Cómo andás?
5: ¿Qué tal, Cintia? Yo bien. Entusiasmado, siempre con la expectativa que, bueno, no solo nos pueda ser útil y disfrutar de este momento nosotros que estamos dialogando, sino especialmente quienes nos puedan escuchar, que alguna idea pueda llegar, qué interesante, esto me sirve, realmente sería lo que nos generaría más satisfacción y bueno, sí. Decir, esto llega para alguno que lo pueda aplicar, ¿no? Estaba pensando a ver qué podemos charlar y sobre qué historia podemos también focalizarnos hoy. ¿Sabes? Uno de los temas de los cuales se habla mucho, especialmente en administración y en otros espacios, es el tema del liderazgo, ¿no? Obviamente, una organización es un grupo de personas que tienen objetivos en común, pero necesitan ser impulsados, de alguna manera conducidos o trabajando todos juntos para alcanzar esos objetivos. Y aquí el liderazgo es clave. Y bueno, cuando hablamos de liderazgo, es un tema muy amplio. Podemos tratar de identificar a ver qué es el liderazgo, cuál es el rol del liderazgo, cuál puede ser el énfasis o el estilo de liderazgo, ¿no? Lamentablemente, digo lamentablemente porque no es algo positivo, gran parte del liderazgo que vemos es un liderazgo centrado en qué puede conseguir el líder para sí, aprovechando o usufructuando ese rol de líder, ¿no? Uno ve mucho este énfasis. Tengo una posibilidad por algún puesto, por características personales de liderazgo, y bueno, a ver cómo lo aprovecho. Pero bueno, Cristo nos dio un ejemplo de otro estilo de liderazgo totalmente distinto, que lo podemos llamar liderazgo servicio, con un énfasis en el servicio, pensando en el otro, ¿no? Y encontramos una parábola, justo en uno de los otros encuentros hablamos, en el otro podcast, hablamos sobre una parábola. Hoy vamos a encarar otra parábola, ¿no? Que es la parábola del buen samaritano. También muy conocida, con lecciones muy importantes, muy, muy fuertes, ¿no? Que, bueno, ¿por qué Cristo plantea esta parábola, no? Está en el marco de alguien que le hace alguna pregunta un poco malintencionada, porque dice que era para probarla. Y dice, bueno, ¿qué haré para heredar la vida eterna? Y Jesús, muy sabio, ¿no? Muy interesante, como que le devuelve a él la pregunta. Y se la deja a él la respuesta. Y bueno, ¿qué es lo que dice la Biblia? ¿Qué dice la ley? Dice, ¿qué lees? Bueno, ¿no? Amarás al Señor con todas tus fuerzas y a tu prójimo como a ti mismo. Entonces, bueno, acá quien estaba se vio un poco expuesto porque ahora estaba en él la respuesta, no en Jesús.
4: Y más que nada porque se había tergiversado mucho quién era el prójimo, ¿no? En ese momento había muchas clases sociales,
5: claro.
4: y estaba un poco desvirtuado de quién era el prójimo y a quién deberías amar, ¿no? Sí.
5: Y ahí es por eso la pregunta un poco también capciosa de esta persona. Dice, bueno, ¿y quién es el prójimo? ¿Quién es mi prójimo? Entonces ahí cuenta esta parábola que conocemos, ¿no? Una persona que fue agredida, asaltada por ladrones en el camino, fuera de la ciudad. Lo dejaron herido, casi semi-muerto. Entonces pasó primero un sacerdote, vio la situación, que dice, pero pasó de largo, ¿no? Uh-huh. Entonces lo esquivó. Un levita, hablando de liderazgo, sí. Eran líderes, claro.
4: Sí.
5: Caso
4: sí.
5: Con el mayor responsabilidad, porque eran líderes religiosos. Pasó cerca, lo vio y se corrió, ¿no? Y entonces llegó un samaritano, que justamente había tensión entre ellos, no se querían mucho, pero de quien esperaban, se esperaba menos, tuvo esta actitud de ayudarlo, ¿no? Por eso es una interesante historia porque tenemos cuatro protagonistas, ¿no?
4: Uh-huh.
5: Uno, el afectado, y tres personas que podían tomar la iniciativa, haber ejercido este liderazgo, dos que se hubiera esperado realmente que lo hagan, pero no lo hicieron, pero fue uno solo el que actuó, que asumió, ¿no?
4: Y más que nada se esperaba porque aparte tenían el poder y quizás los recursos para totalmente. Llevar adelante, digamos, esta ayuda. Tenían
5: probablemente,
4: los recursos.
5: Probablemente. Tenían más recursos que hacerlo que el samaritano, ¿no? Y bueno, podemos ir sacando algunas reflexiones. Una interesante porque, como describíamos, los tres vieron lo mismo. Los tres tenían la misma información. Los tres tenían la posibilidad de hacer algo. Pero solo uno asumió la responsabilidad. El que era realmente un verdadero líder. Líder servidor, ¿no? Por eso, para un buen líder no solo es importante detectar necesidades, sino aprovechar y hacer algo.
4: No dejarlas pasar, digamos.
5: Claro, exactamente. Justamente, también algo que fue lo que movilizó evidentemente al samaritano, en diferencia respecto de los otros, que es una característica muy importante de los líderes, en realidad, de toda persona, ¿no? Uh-huh. Es que es la empatía.
4: Sí.
5: ¿Qué es la empatía? No, ¿cómo la definirías, la empatía?
4: Bueno, la empatía básicamente es esto de ponerse en el lugar del otro, ¿no? No solo visualizar lo que el otro está pasando, verlo, saber esta información, sino es decir, involucrarse, ¿no? Involucrarse con los sentimientos de la otra persona, del que está sufriendo, y bueno, y en este caso en hacer, ¿no?
5: Claro.
4: La empatía tiene que ver con eso, ponerse en el lugar del otro.
5: Del otro.
4: ¿Sí?
5: Quizás, no sé si habrá pensado así, pero tal vez samaritano pensó, bueno, ¿y si fuera yo el que
4: exacto.
5: estoy ahí?
4: Uh-huh.
5: ¿Eh? ¿Cómo me gustaría? Y bueno, ¿cuánto necesitaría que alguien reaccione, haga algo, sí. tome la iniciativa, ¿no? Y justamente son ocasiones en las que no tenemos que pensar a ver en beneficios, costos, posibles resultados para nosotros, que es una mirada típica, por ejemplo, de una empresa que está bien, ¿no? Uh-huh. Tengo esta posibilidad, ¿hago o no hago? ¿Qué beneficio voy a tener? Acá es la compasión de ponerse en lugar del otro. Y eso fue justamente lo que hizo el samaritano, ¿no? Entonces, a veces es más fácil juzgar o buscar excusas, pero acá se intentó comprender la situación del otro y se actuó en función de eso, ¿no? Es decir, bueno, yo me pongo en los zapatos de él, ¿no?
4: Uh-huh.
5: Eso de la empatía.
4: Y casi olvidarse de vos mismo, ¿no? Cuando vos realizás algo así, si vos te pones a pensar, bueno, me va a llevar tiempo, bueno, voy a tener, bueno, si nosotros vemos la parábola, ¿no? Esto de acarrearlo, de llevarle, de curarlo, de buscarlo. Hay una cuestión hasta financiera y económica que
5: sí,
4: está atrás
5: totalmente.
4: De esta parábola.
5: Un esfuerzo.
4: Pero no pensó en eso. O sea, claro. Había una pérdida de parte de esta persona, del samaritano, que ayuda a una pérdida económica importante y no la pensó. O sea que no es solo pensar en el otro, sino dejar de pensar en uno mismo.
5: Claro,
4: ¿no?
5: Totalmente, sí. Uh-huh. Incluso interesante porque creo que los otros ni siquiera lo mencionan, que hayan tenido alguna expresión, porque a veces podemos decir, bueno, empatizamos, decimos, bueno, lo siento, qué doloroso lo que te está tocando pasar, pero bueno, está bien, ahí quedamos.
4: Uh-huh.
5: No, lo importante es que actuó.
4: Uh-huh.
5: Actuó, hizo algo, ¿no? Pues muchas veces miramos, pensamos, decimos algo, pero no actuamos. En algunos casos quizás el decir algo ya es mucho,
4: sí,
5: pero
4: sí.
5: Quizá hay situaciones que ameritan hacer más, con más razón si está en nuestra posibilidad de hacerlo, ¿no? Y no pensando, como decías vos, en los costos, porque obviamente tuvo que invertir tiempo, tuvo que invertir recursos económicos, porque fue, le pagó
4: el lugar
5: esfuerzo físico. Uh-huh. Quizás se jugó al riesgo de que ahora no solo lo hayan asaltado a esta persona afectada, sino al samaritano mismo. Él mismo lo podría después haber asaltado a él. O sea, había riesgos. Uh-huh. Pero estaba pensando, ¿no? Uno decía, ¿qué ganancia tuvo? Es más, tuvo que pagar el hotel, dedicó tiempo. Pero, ¿se te ocurre pensar en alguna ganancia del samaritano?
4: Yo todo lo contrario, estaba pensando en decir que realmente no deberíamos esperar nada a cambio, ¿no? No,
5: totalmente,
4: sí. Porque en este caso, sí, realmente no iba a tener ningún beneficio, ¿no? Pero yo creo que todos hemos pasado alguna vez con esto de cuán bien nos sentimos.
5: En eso
4: una
5: estaba
4: vez,
5: pensando,
4: justo. Una vez que hacemos algo por otro. Es una satisfacción y es un sentimiento que casi no se puede explicar. Realmente el sentirse bien con uno mismo, aunque quizás no somos ni dignos, ¿no? Pero realmente el sentimiento que uno tiene nos llena de gozo. Que por ahí hay otras cosas que no te llenan tanto como eso, ¿no?
5: Yo estaba pensando lo mismo, ¿no? O sea, obviamente hubo recursos monetarios que colocó, tiempo, esfuerzo. Terminó seguramente más cansado, ¿no? Porque su viaje se le estiró, porque tuvo que hacer un desvío. Pero creo que es algo que pone en nosotros, ¿no? De Dios, ¿no? Parte de nuestra naturaleza de similitud a Dios, aunque estamos desvirtuados, ¿no? Por el pecado, nos impactó en nuestra naturaleza. Pero Dios crea a sus criaturas para servir a los demás, ¿no? Uh-huh. Y cuando lo hacemos, tenemos esa satisfacción que podemos pensar que a veces es más que dinero, ¿no? Por eso, siguiendo con algunas ideas que podemos sacar de aquí, ¿no? Él, al asumir este rol de poder hacer algo con esta línea de liderazgo-servicio, asumió una responsabilidad, como que se hizo cargo, un poco en línea con lo que veníamos diciendo recién, ¿no? No eludió la responsabilidad que tenía, ¿no? Y como líderes, a veces tenemos ese peso de decir, bueno, me hago responsable, hago algo porque está a mi alcance, veo la situación, identifico que hace falta hacer algo, me doy cuenta que yo puedo hacerlo y entonces, como decía recién, asumo la responsabilidad, me hago cargo, ¿no? Qué importante es que, en primer lugar, ¿no? Pero que tengamos líderes que se puedan hacer cargo de las situaciones que pueden ver, que pueden actuar.
4: Y fíjate que en este caso la responsabilidad fue hasta el final, digamos, ¿no? Porque si uno piensa, no sé si habrán escuchado ustedes esta parábola alguna vez escuchada o de niños, uno tiene toda su imagen, ¿no? En la cabeza la... Entonces, bien podría haber dicho, bueno, lo acerco hasta donde esté el pueblo más cercano y lo dejo. Que por lo menos lo traje. Yo me lo imaginaba en el medio de la montaña, algo así, no sé, esa era mi imaginación. Entonces digo, bueno, ya hice un poco, ¿no? En este caso asumió la responsabilidad completa, ¿no? El hecho de llevarlo hasta el lugar, de decir que iba a volver a pasar y que iba a pagar lo que tenía que pagar. Bueno, la verdad que, bueno, Jesús ha sido muy sabio en explicar a través de esta parábola un montón de cosas tan importantes de que como ser humanos deberíamos actuar, ¿no?
5: Sí. Incluso estaba pensando recién porque fue al hospedaje este. Uh-huh. Le dice, bueno, cuando yo vuelva le voy a... Te voy
4: claro,
5: a pagar.
4: Sí.
5: Se me ocurre esto es. Evidentemente quizás lo conocían. Uh-huh. Era alguien que generaba confianza porque le dijo, bueno, te lo iba a pagar después.
4: Después.
5: Uh-huh. El mesero ahí confió de que...
4: de que realmente iba a volver.
5: Le iba a pagar. Y bueno, quizás cuando alguien va construyendo un buen concepto en nosotros, es algo que puede usar para beneficio de los otros también, ¿no? Construir una buena reputación ayuda a generar mejores cosas también, ¿no? Y quizás como algunas ideas finales, resaltar esto que ya lo charlábamos, ¿no? El éxito no es solamente quizá un resultado económico, un beneficio material, más pensando en una empresa, por ejemplo, ¿no? Obviamente que va a estar buscando la rentabilidad, la viabilidad económica de sus proyectos, sus negocios, ¿no? Pero el éxito también implica más que eso, ¿no? No solo es un resultado positivo, sino este impacto en la otra persona, que lo ayudé, y esta realización que decíamos recién que nos llena el espíritu con una satisfacción de otro nivel, de otro impacto en nuestra vida, ¿no?
4: realmente esperamos que también Dios nos ayude, ¿no? Desde el rol que nos toque, siempre quizás no sea en nuestro lugar de trabajo, o sí, quizás sea en nuestra familia, quizás sea en el grupo de nuestros amigos. Ejercer en algún momento de nuestra vida un rol de liderazgo, y qué bueno que pueda estar combinado, digamos, con esta capacidad de servir al otro, ¿no? De sentir que no estamos en un peldaño más arriba que el otro, sino todo lo contrario, que tenemos la responsabilidad de alguna manera de ayudar, ¿no? De servir al que está al lado nuestro. Gracias también a Horacio, ¿no?, por llevarnos todos estos temas a reflexionar. Y bueno, nos encontramos nuevamente en un próximo episodio de En Sociedad con Dios.
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6: Hola, ¿cómo están? Un placer realmente saludarlos y contentos porque hoy vamos a hablar de un tema que es muy controversial dentro de la ciencia de la nutrición. La ciencia de la nutrición es una ciencia joven, en realidad relativamente joven, porque antes todo lo que tenía que ver con la nutrición y la alimentación del ser humano, no sé si alguna vez se preguntaron quién lo hacía, por qué no existía esta profesión antes, estaba en manos del profesional de la salud, que era el médico. Cuando se empieza a desarrollar esta ciencia, una de las temáticas que primero cayó en las manos de la ciencia de la nutrición es el tema de sobrepeso y obesidad. ¿Por qué es controversial

hoy por hoy, justamente porque no hay un consenso actual de la definición de obesidad. Imagínense, un tema que parece tan común dentro de nuestra profesión, pero hoy por hoy, en el mundo de la ciencia de la nutrición y en realidad de las ciencias médicas, de la salud, no se llega a un consenso para la definición. Y les vamos a explicar un poquito eso, pero también darle consejitos lindos para todos los días, por supuesto. Vamos a ver eso, también vamos a ver un poquito por qué a veces tenemos miedo a, por ejemplo, los carbohidratos o las harinas en el contexto, ¿no?, de esto de sobrepeso y obesidad. Vamos a hablar un poquito del músculo, de la composición corporal del músculo, de la grasa. Vamos a hablar también un poquito de por qué llegamos a comer de cierta manera. También vamos a hablar del sesgo de la obesidad, que el sesgo de la obesidad es todo lo que tiene que ver con los prejuicios que se tienen frente a una persona que tiene una composición corporal que se cree que es incorrecta, digamos, por conceptos personales o cuestiones, digamos, de creencia popular. Y también vamos a hablar qué tiene que ver el ejercicio en todo esto, cómo se cambió un poquito el concepto de la actividad física frente a estos desafíos de la composición corporal. Y bueno, algunas cositas más. Y te vamos a dar algunas ideas lindas para que puedas hacer cambios en tu alimentación y para que puedas entenderte a vos por qué comes de cierta manera y también puedas entender a otras personas que están sufriendo y que a veces se sienten mal por diferentes comentarios que reciben y que muchas veces nosotros estamos destratando o no tratando muy bien a las personas que conviven con una situación que sería una composición corporal diferente o que se considera que es obeso, gordo o exceso de masa grasa. Entonces, vamos por ello, vamos con lo primero. ¿Qué lío hay actualmente? Pero es un lío que no solamente está a nivel ciencia, a nivel de los científicos y los profesionales de la salud que debatimos este tema y tratamos de llegar a consenso, sino que también está en las redes, está en el día a día y probablemente lo escuchaste, leíste sobre esto. Capaz que no, porque no es tu interés y no te aparece en el algoritmo, pero quizás sí, por eso me parece que es muy interesante. Pero antes vamos a escuchar un poquito de música, ¿les parece? Así podemos entender un poquito más sobre esta temática.

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1: ¿Te pasó que escuchaste sobre el IMC no se usa más, que hay que aceptar los cuerpos como son, que la obesidad es o no una enfermedad? Y ahí está la controversia. Hay profesionales de la salud, investigadores, que se mezcla también con grupos sociales, militantes, que plantean que la obesidad no es una enfermedad, sino que es un factor de riesgo de. Y ahí está la cuestión de toda la problemática y el debate. Hay muchos profesionales de la salud y consensos de, por ejemplo, asociaciones argentinas. Tenemos un consenso intersocietario, es decir, de varias sociedades médicas como la de nutrición, cardiología, endocrinología y alguna más. Se juntaron hace unos años atrás. Ellos propusieron, digamos, su opinión es que la obesidad es una enfermedad. Luego tenemos asociaciones, por ejemplo, de Estados Unidos o europeas, de endocrinología, de obesidad, de diabetes, de enfermedad cardiovascular, que plantean que es una enfermedad. Pero después hay profesionales del área de la epidemiología, de otras áreas, también expertos en obesidad y en endocrinología, la presentan no como una patología, porque puede ser muy estigmatizante. Y ahí vamos a hablar un poquito de eso, y no hay consenso actual. Los profesionales vamos leyendo las últimas guías que hay y estamos esperando que los expertos se junten y podamos tener un poquito más de claridad a algunas cuestiones. Pero entonces acá aparece toda esta temática que yo les decía, de que muchos profesionales de la salud y muchas personas en realidad que son militantes o le interesan estas temáticas, que plantean esto del body positive o que lo hemos hablado en otro momento, de aceptar un cuerpo que no es socialmente aceptado, ya que los estándares de belleza son unos cuerpos muy delgados. Entonces, pero el tema está en qué punto el exceso de masa grasa que puede llegar a tener una persona empieza a afectarle su metabolismo y empieza a ser un factor de riesgo o empieza a ser ya una enfermedad en sí mismo. Esa línea de cuando, repito, el exceso de masa grasa ya empieza a perjudicar el metabolismo y la salud de las personas, hay mucho estudiado, pero hay muchas preguntas también y no hay una línea exacta de decir esta cantidad de masa grasa en las personas le va a empezar a hacer mal, porque tampoco se puede generalizar, ya que esa masa grasa que empieza a aumentar puede estar acompañada de muchas otras variables que acompañan esa situación que pueden hacer que sea más grave o no este exceso de masa grasa. Entonces, por eso es tan difícil delinear y poner esa línea y decir a partir de acá es obesidad, a partir de acá es sobrepeso. Entonces, para ponerlos un poquito en contexto. Y también hablar del IMC, que seguro alguna vez lo viste en una página web relacionada con nutrición o con sobrepeso, obesidad. Seguramente te lo calculaste, este índice de masa corporal que venimos utilizando hace mucho tiempo porque justamente sale de un consenso de hace muchos años internacional de diagnosticar a la obesidad con este índice. Pero este índice lo que es una fórmula matemática donde se divide la talla por el peso al cuadrado. Y esta comparación entre nuestra talla y nuestro peso nos clasifica, ¿no?, en sobrepeso, obesidad. Pero este índice no tiene en cuenta que ese peso total que nosotros estamos valorando puede estar compuesto por ejemplo, una masa muscular muy elevada. Entonces yo puedo tener una persona que el IMC me lo está clasificando en sobrepeso o inclusive en un grado de obesidad también y tiene mucha cantidad de masa muscular. Entonces, ese peso, que según el IMC puede estar en una clasificando sobrepeso, como les decía, en realidad no es obesidad, porque tiene mucha cantidad de masa muscular. Entonces, el IMC no tiene en cuenta la composición corporal de la persona, si ese peso, que es lo que tiene más masa muscular o masa grasa. Tampoco tiene en cuenta dónde está distribuida. Y ahí les quiero comentar esto. No es lo mismo el exceso de grasa que a mí se me va a acumular en la zona abdominal, o sea, en el rollito de la panza, que, por ejemplo, en las caderas, en los glúteos, mucho en los brazos, por ejemplo, en las piernas, porque eso tiene que ver con la genética. Según la genética, como viene nuestra genética, el exceso de masa grasa se va a ir a alguna parte de nuestro cuerpo. Entonces, si ese excedente es en la zona abdominal, en la pancita, eso tiene un riesgo mucho más grande ¿de qué? De resistencia a la insulina, que la resistencia a la insulina, para explicárselos rapidito, es cuando comemos alimentos que tienen hidrato de carbono, como harinas, frutas, etcétera, esos hidratos de carbono se van a convertir en glucosa, llegan a la sangre y esa glucosa tiene que entrar a las células. Y las células, para que entre dentro de las células, hay una puertita con un picaporte, eso se tiene que abrir, y la insulina es la llavecita que abre para que entre la glucosa. A veces ese picaporte anda mal, entonces eso es resistencia a la insulina, es decir, que la glucosa no puede entrar a las células, y eso es una prediabetes, o digamos eso en el tiempo, sostenido en el tiempo, puede llevar a diagnóstico de diabetes. Entonces, ese exceso de masa grasa abdominal aumenta el riesgo de esta resistencia a la insulina y también aumenta el riesgo de colesterol, alto LDL, etc. Entonces, tiene un efecto negativo metabólico en nuestro cuerpo. Entonces, no es lo mismo tener grasa en esa zona del cuerpo que en otra zona del cuerpo. Entonces, digamos, este índice que veníamos utilizando ya en la clínica no lo utilizamos más y sirve para cuestiones epidemiológicas, de investigación, etc. Pero en clínica no lo usamos más, sino que medimos la composición corporal. Entonces, no se sientan mal. ¿Para qué les digo todo esto? A mí me pasa mucho en consultorio que llegan los consultantes o los pacientitos ya con el IMC calculados y ya angustiados porque el IMC me dio obesidad, me dio sobrepeso. Y en realidad no estamos enfocados en eso, en el consultorio nutricional hoy por hoy, sino que estamos enfocados en cambiar hábitos. Entonces también es que te saques un poquito el miedo o la idea de qué es lo que pasa dentro de un consultorio nutricional. Ya muchos profesionales de la salud estamos aplicando un concepto que me parece muy importante, que es ponernos de acuerdo con aquella persona que viene para poder mejorar su salud, con un diagnóstico o no de obesidad hecho por el médico o por la persona misma. Y entonces preguntar si están dispuestos, si están abiertos a hablar de su cuerpo, si están dispuestos a pesarse, porque quizá subirse una balanza nos hace sentir muy mal. Entonces, todas estas temáticas lo charlamos y lo consensuamos. Entonces, fíjense que no es ir más al consultorio nutricional para que sí o sí me pesen en los primeros 5 minutos, me tomen la talla y me digan, mi mes es esto, estás obeso. Entonces, esto ya queda atrás y debería quedar atrás. Y también llegar un poquito a la conciencia de aquellos profesionales de la salud que todavía lo hacen, porque tiene que ver justamente con el tratamiento integral y los cambios de hábitos que necesitamos y que es el tipo de tratamiento que finalmente sirve en estos casos. Entonces eso nos lleva un poquito a esto que habíamos hablado del sesgo de la obesidad, que esto lo tenemos todo y me encantaría que podamos hablar. ¿Qué es este pensamiento de aquella persona que tiene un cuerpo más grande, que tiene más almacenamiento de masa grasa? Fíjense que no estoy diciendo la persona obesa, porque una persona no lo define la patología o una característica de su cuerpo. Por eso me parece que no deberíamos decir el narigón, el canceroso, el diabético, el obeso, sino que persona que convive con una situación, o sea, persona con, ¿no? Entonces, tampoco me gusta decir persona con obesidad, porque también ahí no nos ponemos de acuerdo con la definición de obesidad y con el diagnóstico, pero sí, una persona que tiene una composición corporal que fue cambiando, que fue aumentando la masa grasa, por eso lo decimos así. Entonces, esa persona puede ir al médico, por ejemplo, un profesional de la salud, un licenciado en nutrición, médico, kinesiólogo, quien sea, y le diga, bueno, te tomó el peso, la talla, tu IMC es tanto y por este IMC que es mayor a 30, por culpa de esto vos te va a agarrar cáncer, te va a aumentar el colesterol, te va a pasar esto. Echarle la culpa a una situación metabólica que no sabemos de forma certera si eso va a generar eso o no en las personas, sí hay un riesgo muy alto. Pero también echarle la culpa y decirle a esta persona, bueno, te falta de voluntad, tenés que cerrar la boca de una vez por todas. Estas cosas siguen pasando. Entonces, este sesgo de la obesidad que se llama impide mucho para la adhesión al tratamiento y justamente para que esa persona confíe en el profesional de la salud. Y tiene que ver con toda la vida que transcurre esa persona. Por ejemplo, va a un avión, un transporte público, y su cuerpo no le permite sentarse en uno de los asientos, donde lo miran mal, donde no hay asientos adaptados para esa persona. Bueno, tiene que ver con todo esto, ¿no? Con miradas, con que, ay, mirá, está comiendo, no tiene fuerza de voluntad, tiene que cerrar la boca. Entonces, todas estas cuestiones, que son muy duras, tienen que dejar de pasar. Entonces, llamar a conciencia de eso, que tenemos que dejar de ir por este camino de juzgar a las personas por el cuerpo que tienen. Escuchemos un poquito de música.

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1: Continuamos y, como verán, no puedo parar de hablar de esta temática que me parece tan fascinante y tantas cosas nuevas, tanta bibliografía. Por estas cuestiones que yo le estoy hablando del sesgo, de los prejuicios que tenemos, están documentadas en la ciencia y cómo se meten muchísimo en el interior de esas personas y tienen el poder tan grande de entorpecer los cambios de hábitos que pueda hacer esa persona. Porque el tratamiento en sobrepeso y obesidad sigue siendo el cambio de hábitos la primera línea. Y cambiar los hábitos tiene que ver con nuestra salud mental, tiene que ver con nuestra aceptación de lo que somos nosotros hoy. Acepto este cuerpo así como está, lo quiero así como está, y eso me va a hacer quererlo, tratarlo bien y empezar a cambiar mis hábitos. Entonces, no te preocupes si no tengas miedo de ir al consultorio nutricional, porque ahora estamos haciendo actividades diferentes, approach diferentes, es decir, una mirada diferente. En primer lugar, no juzgar por unos objetivos chiquitos de consulta a consulta. Y les quiero decir algo que es re importante. Claramente que el tratamiento va a ser para mejorar la composición corporal. Fíjense que estoy hablando de peso, no es bajar de peso, porque yo puedo empezar a hacer ejercicio, ir al gimnasio o con mi propio cuerpo, trabajar mis músculos. Entonces va a bajar grasa, pero mi músculo quizá aumente de tamaño. Entonces mi peso no cambia mucho porque aumenta y sube el otro. Entonces eso tenemos que tener en cuenta, que el peso en sí, pesar a una persona, ponerlo sobre una balanza, no es la valoración principal y no nos basamos en eso para los tratamientos y no deberíamos. Sino que buscamos cambiar hábitos y buscamos que el peso, fíjense esto re importante, no sea un objetivo de consulta a consulta. Sí, lo concebimos de ahora en más el peso como un resultado de un estilo de vida. Calcular el peso ideal de una persona, el peso meta, tenés que bajar tanto y tanto tiempo. Estas estrategias sabemos que no funcionan, que justamente pueden generar todo lo contrario. Que la persona busque control externo, que la persona busque que lo reten, que crea que no lo puede hacer solo y que crea que no lo puede hacer en general. Entonces, esto dinamita mucho la confianza, la autoestima, aumenta mucho la frustración y son todas situaciones que, si un psicólogo me lo puede explicar mucho mejor, nos traban los cambios de hábito. Entonces, saquémonos la mochila de que tenemos que bajar de peso, sino que tenemos que cambiar nuestros hábitos. Y si nosotros comemos de forma saludable y hacemos ejercicio, el cuerpo que tengamos, ese va a ser nuestro cuerpo saludable. Y que ya no existe fórmulas para calcular el peso ideal, sino que valoramos la composición corporal, que haya una cantidad muy buena de músculo, que haya una cantidad de grasa, porque tiene que haber grasa en nuestro cuerpo, que no sea excesiva. Entonces, eso es lo que buscamos. Es para sacarte esa mochila de que me tengo que estar pesando. No se pesen en su casa, no sirve para nada, no los motiva. Ustedes por ahí crean que sí, que yo me peso y me reto. Y bueno, pero esto de retarnos, de tratarnos mal, nunca funciona. Entonces, yo te voy a dar un ejercicio para que puedas empezar a hacer cambios en tu alimentación hasta que vayas a una consulta nutricional. Porque el tema de la obesidad, si la definimos o no como patología, como enfermedad, les dije que es un tema muy amplio, pero sí es un factor de riesgo definitivamente de muchas otras patologías y sí es algo que se puede tratar, pero es algo que se tiene que tratar como un profesional. No se puede solucionar solo. Eso lo tenemos que entender. Porque justamente los profesionales de la salud que abogan por definirlo como una patología mencionan esto: si no lo definimos como una patología, no se le da la importancia que tiene y cuando llegamos, llegamos muy tarde porque ya hay una diabetes, ya hay un colesterol alto, ya hay patologías metabólicas que podrían haberse derivado de un exceso de masa grasa. Que sí o que no, puede ser que no también. Pero a veces se llega tarde por romantizarlo, digamos, a la temática. Personalmente estoy medio en el medio con estos polos, digamos, que piensan de forma diferente, pero sí estoy y creo que estamos todos de acuerdo que tenemos que cambiar nuestros hábitos, entonces vamos por ello. Si vos crees que hay hábitos en tu alimentación que deberían ser cambiados, cuestiones que podrían mejorar, alimentos para agregar, alimentos para sacar, bueno, yo te recomiendo que hagas una lista de todo aquello que vos crees que deberías mejorar. Por ejemplo, tomar más agua, comer más verduras, comer menos fritos, etcétera, etcétera, etcétera. Esta lista puede ser bien larga y siempre es personal. Cuando vos te haces este listado y te propones cambiarlos, tu cerebro te va a mandar a querer cambiar todo porque nos encanta la magia de cambiar todo de golpe, etcétera, etcétera. Pero bueno, entender que tenemos que ir uno a uno como yo les decía, ponernos un objetivo de acá a 2 semanas, si estamos en tratamiento nutricional. De hecho, yo hago esto en el consultorio, hacemos un listado y entonces entendemos que tenemos que ir paso a paso. Elegimos 1 o 2 hábitos a cambiar y trabajamos en eso. Una vez que están afianzados, vamos a otro, vamos a otro, vamos a otro. Entonces esa persona va cambiando sus hábitos alimentarios, su estilo de vida, y en unos meses o en el tiempo que necesite, esa persona va a empezar a cambiar su composición corporal, se va a sentir mucho mejor, se va a enamorar del estilo de vida y lo va a poder sostener en el tiempo, sin estar haciendo una dieta restrictiva que después volvemos a hacer lo mismo de siempre. Entonces, hagan su listado. Entonces, en primer lugar, el consejo es que tenemos que elegir 1 o 2, no todos. O sea, si quieres cambiar estas 20 cuestiones que las viniste desarrollando en los últimos 10 o 20 años, si los quieres cambiar en 2 semanas, obviamente que es imposible, no se puede psicológicamente. Hay personalidades que cambian de un día para el otro sus hábitos, pero son los menos. Normalmente tenemos que hacer un proceso, como nos enseñan los psicólogos y la ciencia de la psicología, hacer de a poco los cambios, ¿no? Entonces, tu cerebro te va a mandar a elegir los más difíciles. ¿Por qué? Porque nos encanta esto de latigarnos, decir, bueno, voy por lo más difícil. Entonces me esfuerzo, pero en realidad esto no nos ayuda a los cambios de hábitos. De nuevo, repito, los psicólogos nos recomiendan esto, y esto lo escuché de, digamos, profesionales de la salud mental que mencionaban. El hábito que vos querés incorporar en tu vida, aquel hábito, nuevo hábito, que menos cambia tu rutina diaria, es el que va a quedar. Repito, el hábito, ¿sí? El hábito nuevo que querés incorporar, que menos modifique o cambie tu rutina, es el que va a quedar. Entonces tenemos que ir por aquello que nosotros vemos como más fácil, no lo más difícil. No te castigues, porque eso te lleva a la frustración y va a cortar todo tu proceso de cambio. Entonces, si para vos es más fácil, por ejemplo, tomar agua y comer 2 frutas en vez de 1, anda por eso. Si para vos es más fácil aumentar las legumbres, anda por eso. Si para vos es más fácil hacer ejercicio, empezar por eso, empezá por eso. Entonces, empezá por lo más fácil. Empezá a disfrutarlo, hacerlo. Que empiece de a poquito a hacer una rutina, y cuando ya está más integrado en tu día a día, ahí ponerte otra meta nueva. Y disfruta el proceso. No te castigues, no te retes. Y como me han dicho muchos de mis consultantes o pacientitos, ay, mira, con vos entonces sos una nutri que no me reta y que con vos sí puedo comer. Entonces saquemos este concepto que los licenciados en nutrición retamos, prohibimos, restringimos, porque eso tiene que quedar atrás. Y si hay profesionales así que te tratan de esa manera, quizá puedes probar con otro profesional que tenga otra forma de trabajar, que vaya por este camino de ver al peso como un resultado e ir paso a paso cambiando hábitos. Te mando un abrazo muy grande. Mucha fuerza y empezá de a poquito para lograr lo mucho. Chau, chau.
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6: Bueno, esto es Tiempo al Tiempo y la posibilidad de disfrutar del profesor Ramiro Arregui y su sapiencia. Y nos decías, Ramiro, ¿qué trajiste hoy?
7: Vamos a arrancar con un enigmático. Una fecha, 1870. Un lugar, un bar de la porteña ciudad de Buenos Aires. Los protagonistas, tres personas, de aspecto bastante complicado. Tres marginales. Tres muchachos con cara de prontuario frondoso. De hecho, lo tenía.
6: 1870.
7: 1873, te voy a ser más exacto. Sí, más puntual todavía. Uh-huh. Estamos hablando de un señor llamado Segabrugo, de apellido, inmigrante italiano, de los primeros que había, y otros dos hermanos más jóvenes, ¿sí? El señor este más grande, dos hermanos más jóvenes de apellido Guerri, también de origen italiano. En aquellos barcos que trajeron a nuestros abuelos, nuestros bisabuelos y tatarabuelos, venían...
6: De todo.
7: De todo. Venían laburantes, campesinos.
6: Algunos con currículum vitae y otros con... Bueno.
7: Digamos que algunos huían de las epidemias y de la falta de comida y otros de la ley. Bueno, de este último grupo estábamos hablando en esta mesa de estas tres personas. La frase que llamó la atención en la mesa y, digamos, puso como un parate fue: hay que matar al viejo.
6: ¡Epa! ¿Sí?
7: Lo dijo el más grande de los que estaban ahí en esa mesa y sorprendió a los hermanos Guerri, los agarró con la guardia baja, no se esperaban tal afirmación, a lo cual los hermanos contestaron, ni lerdos ni perezosos, ¿cuánto hay? A lo cual el señor Segabrugo le contestó 10.000 pesos de la época, lo cual...
6: Calculo que habrá sido mucha plata.
7: No era una fortuna, pero tampoco era una plata fácil de desechar, digamos, ¿no? Así que los hermanos Guerri se miraron entre ellos y dijeron, bueno... Está bien, vamos para adelante. De ahí en adelante, estos tres malvivientes se dedicaron a pergreñar, a planificar lo que sería uno de los atentados más reconocidos de la época. Se trataron de estar en todos los detalles. ¿A dónde iba la persona, el viejo al que iban a matar? ¿Con quién frecuentaba? ¿Cuáles eran sus horarios habituales?
6: ¿Era un congresista de la época?
7: Era una famosa figura política, mucho más que un congresista, creo que ya lo estás adivinando. Sí. No fue la única figura política argentina que recibió un atentado, pero probablemente este haya sido el más llamativo.
6: Enigmático.
7: Sí, se trata de nada más y nada menos, ya a esta altura lo podemos develar.
6: ¿Alfredo Palacios?
7: No.
6: ¿No?
7: Domingo Faustino Sarmiento. Por entonces.
6: Lo querían matar al viejo. El viejo era Domingo Faustino. Yo pensé que Alfredo Palacios.
7: No, eso vino un poquitito después en la línea histórica argentina. Podemos hablar de ese tema porque está buenísimo algún bloque. Sí. Pero no, se trató de Domingo Faustino Sarmiento. Año 1873, Sarmiento ya estaba por terminar su presidencia, que había arrancado en el 69.
6: Claro, ¿sí? Ya era presidente.
7: Sí, y lo que estaban invitando a hacer a estos hermanos era nada más y nada menos que cometer un magnicidio, o sea, matar al presidente. Así que, como no era un trabajo simple y no era fácil, se encargaron de tratar de planificarlo lo más meticulosamente posible. Descartaron opciones. Matarlo en un acto público, si bien iba a ser una verdadera declaración de principios, que era lo que querían lograr, al menos este señor Segabrugo, del cual vamos a hablar después también, se les presentaba como muy, muy riesgoso. Matarlo de día... Era complejo porque tenía custodia oficial permanente de día. Matarlo en su hogar era un lugar de muy difícil acceso, por lo tanto, matarlo en su hogar fue una de las opciones que fue descartada. La idea era agarrarlo de noche, en las oscuras, por entonces, calles de la ciudad de Buenos Aires, ¿sí? ¿Y por qué sabían que lo podían agarrar de noche? Porque luego de un meticuloso estudio de los horarios y hábitos de vida personal de Sarmiento, estos tres malvivientes llegaron a la conclusión de que absolutamente todas las nochecitas, don Sarmiento, el señor presidente, se daba un gustito que era visitar a su joven amada Aurelia Vélez Sarfield.
6: Joven y amada Aurelia.
7: Aurelia Vélez.
6: ¿Se casó alguna vez Sarmiento?
7: Sí, se casó con doña Pastoriza.
6: Epa.
7: Tuvo a su hijo Dominguito.
6: Digamos, no coinciden los nombres.
7: No. Se casó con doña Pastoriza, hija de un acaudalado empresario español.
6: Ajá.
7: Con quien le metió los... Perdón, no el chisme, no. Le metió los cuernos con esta jovencita Aurelia.
6: Ah, ya estaba casado Sarmiento.
7: Sí. De hecho, doña Pastoriza se entera a través de las cartas. En aquella época, chicas, perdón, no había celulares, así que los amantes se mandaban cartas.
6: Sí.
7: No podían borrar el WhatsApp. No se podía hacer eso. Así que de doña Pastoriza, el hijo de Sarmiento, Dominguito, quien después falleció en la guerra del Paraguay, fue el que, digamos, interceptó una de estas cartas y se la mostró a la madre. Y ahí provocó lo que fue un divorcio, no de papeles, porque en la época era muy difícil divorciarse, pero sí de hecho.
6: Sí, de hecho.
7: De hecho, ni siquiera vivían en el mismo lugar. Doña Pastoriza se alejó de la vida, no de su hijo, pero sí de su esposo.
6: De su esposo.
7: Sarmiento, quien era conocido por tener varias... Ya había tenido un amorío con Mary Ann, una maestra norteamericana, no estadounidense, a la que él trajo aquí, con un conjunto de maestras que servirían de modelo para la educación de la sociedad. Pero bueno, la cuestión es que don Faustino...
6: Míralo a vos, Sarmiento. ¿Está bien?
7: Está bien. Don Faustino tenía el hábito de ir a las 21 horas, muy en la noche de aquel entonces, después de la cena, de ir a visitar a su querida Aurelia Vélez Sarfield. Aurelia era una mujer realmente muy valiosa. Él decía en un momento en una de sus cartas, Sarmiento le dice, te amo por tus modales de dama, pero por tu intelecto de caballero. ¿Sí?
6: Uh-huh.
7: Y tu valentía también de gran señor. Se dice que Aurelia Vélez Sarfield no solamente era la hija del famoso Dalmacio Vélez Sarfield, la persona que hizo el Código Penal en Argentina, un abogado cordobés de las sierras de Córdoba que hizo el Código Penal sobre el cual hoy se basan la mayoría de nuestras leyes penales al día de hoy. Se dice que ella ayudó a colaborar porque era una mujer políglota. Hablaba tres idiomas, leía permanentemente, tenía una frondosa biblioteca. Así que Sarmiento no solamente le interesaba el hecho de que era una bella joven,
6: sino un lujo de mujer para aquellas épocas.
7: Sí, un lujo de mujer para aquella época porque era una intelectual también. Así que probablemente lo que las cartas muestran era que el mayor amor de su vida había sido doña Aurelia, y probablemente podría haber sido, si no fuera por esas cuestiones del destino, la razón de su muerte. Porque en una noche de martes del 23 de agosto, Sarmiento pide su carruaje oficial, que tenía solo un chofer, a propósito, no tenían custodia de nada, era lo más...
6: hermético posible.
7: Sí, lo más sutil posible. Pide ser llevado a la casa de su Aurelia. ¿Sí? Eran algunas cuadras las que separaban su residencia. En aquel entonces los presidentes no vivían en una residencia especial, sino en su propia casa. Todavía no había Quinta de Olivos, digamos. Y algunas cuadras, 15, 20 cuadras de centro porteño separaban un hogar del otro. ¿Sí? Así que él pide su carruaje. Dicen que se quedaba dormido en el viaje, en los poquitos minutos que duraba el viaje.
6: Descansaba.
7: Sí, descansaba por un señor mayor, absolutamente sordo y con algunas enfermedades. Sí, tenía 66 años.
6: 66.
7: Sí. Estaba bien de la cabeza, pero tenía sus ñañas ya de hombre grande. Para la época, 66 años era un montón. De hecho, él muere a los 77, muy longevo. Pero bueno, la cuestión es que cuando estaba llegando a la intersección de lo que hoy serían las calles Maipú y Corrientes, por aquel entonces tenían otro nombre, los delincuentes sabían que allí había un badén. Mirá el detalle con el que habían pergreñado todo, ¿no? Y que tenía que frenar el carruaje su paso y que ahí era el lugar ideal para asaltar el carro.
6: Abordarlo.
7: Sí, abordarlo. No lo hizo el señor Segabrugo, que fue el que planificó todo, sino los dos hermanos Werring.
6: Por la forma que vos fuiste contando ahí, Segabrugo era el intelectual,
7: el intelectual
6: del hecho.
7: Sí, el ideólogo de la cuestión, ¿sí? La cuestión es que estos dos delincuentes habían pensado, uno llevar un puñal, por las dudas, y el otro llevar un trabuco, que era un arma bastante, digamos, precaria de la época, al cual le habían metido una especie de solución con mercurio que la hacía excesivamente venenosa la munición que tenía el arma. O sea, cualquier
6: Si no cosa, lo mataba la munición, lo mataba el veneno.
7: Exactamente. Con que lo rozara el veneno, ya era motivo de muerte de la víctima, ¿sí? La cuestión es que el chofer del carruaje ve venir a estos dos delincuentes que probablemente se hayan tardado en actuar. Si no, no se explica de otra manera lo que
6: Estuvieron
7: sucedió.
6: Lentos.
7: Estuvieron lentos y lejos de frenar ante el Baden, el tipo aceleró. Lo cual les dio poco tiempo a los dos delincuentes de actuar. Sin embargo, uno de ellos llegó a posarse frente a la ventana donde dormía plácidamente el presidente de la nación y uno de los próceres, el que está en los billetes de 50 pesos, el pelado ese con cara de enojado, don Domingo Faustino Sarmiento, se paró frente a la ventana de él y ejecutó un disparo. Disparo que atravesó todo el carruaje y se incrustó en la pared de la vivienda de al frente. El carruaje siguió su paso. Los dos delincuentes huyeron porque la policía, ante tamaño de estruendo, el trabuco de la época hacía un ruido realmente sí, como el de una bomba. Así que efectivos policiales que se encontraban ahí cerca se dieron al lugar, acudieron inmediatamente y a los perpetradores de este fallido atentado no les quedó otra que huir. Huyeron despavoridamente, sin embargo, días después fueron apresados.
6: Ah, ¿los encontraron?
7: Sí, los encontraron, sí. Les cuento que el señor Domingo Faustino Sarmiento llegó a la vivienda de Aurelia y ahí se anotició por medio de su chofer, su hijo y Aurelia, de que habían intentado matarlo. Él era sordo, sordo y dormido.
6: Escuchó el disparo.
7: Sordo y dormido, le pasó la bala por adelante y solo se dignó de decir, después para los periódicos, no han atentado contra mi vida, sino que han atentado contra la investidura presidencial. Eso fue lo único que atinó a decir el otro día. A Sarmiento se le había dicho, mira que hay muchos enemigos, mira que hace un par de años mataron a Urquiza en la casa. ¿Por qué no te damos más custodia? No salgas de noche solo, fíjate lo que haces. El mismo hijo le decía a Domingo, le decía, no vayas solo lo de Aurelia, fíjate lo que estás haciendo, sos el presidente. Pero bueno, era un poquitito terco don Domingo y un poquitito enamorado.
6: Tenía esa fama.
7: Tenía esa fama y tenía, digamos, esos antecedentes. Así que bueno, la cuestión es que a estos hermanos Guerri los aprendieron, los metieron en la cárcel. Ellos al principio dijeron que no, que habían tenido un altercado con otra persona que estaba borracha ahí, que por eso habían efectuado el disparo, pero finalmente se quebraron y confesaron que habían sido contratados para matar nada más y nada menos que el presidente de la nación por entonces.
6: ¿Y lo deschavaron a que los contrataron?
7: Y lo deschavaron al señor Segaprugo, a cambio de conmutación de penas, sistema judicial argentino, capítulo 1000. Y al señor Segaprugo, un par de semanas después, lo encontraron oculto en una vivienda, un aguantadero, que el caudillo entrerriano López Jordán tenía en Buenos Aires. Entonces aquí es donde establecemos el hilo, los hermanos Guerri, la conexión con Segaprugo y de Segaprugo a López Jordán, enemigo, la persona que no solamente se encargó de matar a Urquiza, sino que aparentemente también
6: quiso matar a Sarmiento.
7: Quiso matar a Sarmiento. Sarmiento tenía muchos enemigos en la época, así que durante esas semanas de investigación se especuló muchísimo respecto de quién podría haber sido. De hecho, Mitre, otra gran figura política de la época, estaba peleado con Sarmiento. Urquiza, antes de morir, se había peleado con Sarmiento. Así que Sarmiento tenía enemigos por la forma de expresar sus ideas que tenía, que ya le hemos hablado en este bloque, y por lo extremo de su ideología, tenía enemigos por todos lados, propios y ajenos. Ni siquiera los mismos conservadores a los cuales él formaba parte, en aquel entonces, lo querían demasiado.
6: Qué personalidad, ¿eh?
7: Sin embargo, había llegado a ser presidente y a fuerza de las buenas políticas que aplicó en su gestión, se había mantenido en el poder. Recordemos que fue una de las primeras personas que desarrolló un censo en Latinoamérica.
6: 1868.
7: 1868 fue una de las primeras personas en poblar a la Argentina de escuelas públicas y gratuitas, ¿sí? Así que fue realmente el que diseñó el sistema educativo argentino y uno de los intelectuales que ideó el programa de país que después terminaron ejecutando Roca, Juan Selman y compañía. Así que estamos hablando de una persona que era importantísima para el país, pero que a la vez era un viejo terco que le gustaba hacer sus cosas, tener sus hábitos, y eso casi le cuesta la vida, ¿sí? Tener una amante nocturna a nuestro querido expresidente y prócer casi le costó la vida, la suerte, el destino, lo que fuera.
6: Un ángel aparte.
7: Un ángel aparte.
6: Lo que diríamos en la calle, ¿no?
7: Exactamente, hizo que este tóxico disparo atravesara todo el carruaje y terminara, según testimonios policiales, fijado en la pared de la vivienda.
6: Te digo, se hacen películas de cada cosa. Esto es para una película.
7: Esto da por lo menos para hacer un video en YouTube,
6: sí,
7: ¿no? Una escena.
6: No, ¿no es cierto?
7: Hoy con la IA que se pueden hacer cosas, se podría recrear esto tranquilamente. Los detalles son muy mórbidos. Este señor López Jordán, que ya había matado a Urquiza, otro expresidente, ¿no? Estamos hablando de un muchacho que se movía con metodología bastante mafiosa, un caudillo entrerriano, muy federalista él, pero iba al frente como reja negra, digamos. No tenía ningún drama de tomar las medidas más extremas para poder, digamos, llevar a cabo sus objetivos políticos.
6: En definitiva, podemos pensar entonces, por lo que vos estás diciendo, que López Jordán fue el ideólogo...
7: Sí, sí, de hecho Segabrugo lo confiesa.
6: De este intento de asesinato.
7: Sí, sí, sí, él era su mandamás, su alter ego en Buenos Aires, este señor de italiano. Uh-huh. Fíjate qué loco, ¿no? Qué ironía. Los mismos inmigrantes que Sarmiento había, digamos...
6: Traído,
7: impulsado. Incentivó la venida, terminaron conjugándose para intentar matarlo, ¿no? Pero bueno, se sabe que fue López Jordán el que pergereñó este atentado. De hecho, López Jordán después fue apresado mucho más adelante porque fueron varios asesinatos los que cometió. Y no tenía ningún drama, digamos, en confesarlo. Terminó en una cárcel en Rosario de la que, escuchen esto, en 1880 se escapó, vestido de mujer con ayuda de su esposa. Su esposa fue a visitarlo, le llevó ropa de mujer, él se afeitó porque tenía unos bigotes bien llamativos, se afeitó, se peló, se puso una peluca y salió con un caballero que había entrado con su mujer acompañada. Así que su mujer quedó a reemplazarlo en la celda. Y él salió vestido de su propia mujer y se fugó a Montevideo. Después lo volvieron a encontrar y ¿sabes qué? Terminó asesinado como venganza del hijo de una persona que él había mandado a matar. O sea, murió en su propia ley. Tantas veces mandó matar gente que uno de los que mandó matar se vengó y
6: lo mató. La Biblia es clara, ¿no? Sí. El que espada mata, espada muere.
7: Exactamente. No podría ser más adecuado ese dicho hoy. Pero bueno, esta fue la breve pero interesante historia de lo que fue el primer intento de magnicidio.
6: Se quedó atrás Netflix con todo esto.
7: Se quedó atrás Netflix, ¿no? Le faltaron detalles.
6: Cuenta tantas historias que la verdad que son tan insípidas.
7: Sí, lo que pasa es que a nosotros nos llega una versión reducida de la historia, la que cabe los manuales, ¿no? Sí. Pero si vos te pones a investigar y a leer las cartas, que hoy son, te diría, casi de público acceso, las que se carteaba Sarmiento con Aurelia, con su hijo, empezás a armar detalles, informes policiales que hoy están a disposición, que si los lees en detalle, sacás cositas que son realmente muy interesantes.
6: Alguien que se digne de ser un guionista puede, ¿por qué no sentarse y escribir esta historia para hacer una película, ¿no?
7: Vamos a ver si no empezamos a hacer por ahí un canal de YouTube en que con IA pueda recrear estas historias. Digo con IA porque es la forma más barata de hacerlo hoy en día, ¿no?
6: Sí. Historias que realmente marcan la tendencia. Es la historia de la historia.
7: Es la historia de la historia, sí, la historia dentro de la historia. Tal cual.
6: Espectacular entonces esta propuesta que nos trajo el profesor Ramiro Ri hoy, intento de asesinato de nuestro buen amigo Domingo Faustino Sarmiento en su presidencia.
7: Así es.
6: Gracias, Ramiro.
7: No, por favor.
6: Te deseamos lo mejor.
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8: Es la hora 11:18.

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0: 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La presente obra comparte estrategias para padres, cuidadores y maestros para fomentar el desarrollo de emociones positivas a los niños. 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
3: Hola, ¿qué tal? ¿Cómo les va, queridos amigos? Seguramente en este día estamos relacionándonos con muchas personas, por cuestiones de trabajo, por asuntos familiares, y también tenemos que relacionarnos con nosotros mismos, con nuestro interior. Y en ese devenir de cada día, en diferentes cosas, caminos por los cuales transitamos, hay algo que quisiera, de manera muy especial hoy, compartirlo a través de un texto de la Palabra de Dios. Y es el poder aceptar nuestra responsabilidad en los errores que cometemos en la vida. A veces, por un lado, vivimos la vida amargados porque estamos experimentando un sentimiento de culpa no resuelto. Y otras veces la manera de querer resolver las culpas o las irresponsabilidades es no queriendo reconocerlo. Pero la palabra positiva de la Biblia nos dice lo siguiente. En la primera epístola de San Juan, en el capítulo 1, versículo 8 y 9, vamos a leer así. Si decimos que no tenemos pecado, nos engañamos a nosotros mismos y la verdad no está en nosotros. Más agrega el versículo 9 lo siguiente. Si confesamos nuestros pecados, Él es fiel y justo para perdonar nuestros pecados y limpiarnos de toda maldad. Aquí está la propuesta divina, el reconocimiento de nuestros pecados, el reconocimiento de nuestras malas acciones y sin temor, porque lo estaríamos haciendo delante de Dios, del Dios que nos conoce, del Dios que comprende nuestras debilidades, del Dios que sabe cuáles son aquellos aspectos de la vida que todavía tenemos sin resolver. Entonces, la propuesta de la Biblia es reconocerlo. Y dice, ¿por qué? En el versículo 10, les recuerdo que estoy leyendo en la primera epístola de San Juan, el capítulo 1, leo así. Si decimos que no hemos pecado, le hacemos a él mentiroso, y su palabra no está en nosotros. Cuidado que al no reconocer una situación de culpa, podemos estar agregando otro problema, que podemos estar tratándolo de mentiroso a Dios. Dice claramente la palabra de Dios que si no reconocemos que hicimos lo malo y sin embargo lo hemos realizado, estamos haciéndolo mentiroso a Dios, porque Dios a eso le llama pecado, al no hacer su voluntad. Pero vayamos a la salida, no al atajo, vayamos a lo que Dios propone. Él no quiere martirizarnos, Él no quiere que nos revolquemos allí en la culpa, sino que lo reconozcamos, y ese reconocer pasa por una confesión a Dios. Si confesamos nuestros pecados, Él es fiel y justo para perdonar nuestros pecados. Y aquí está la clave. Aquí está la gran puerta de salida de la culpa, que es la misma puerta de acceso al perdón de Dios. No solamente perdonarnos, sino limpiarnos de toda maldad. Qué experiencia tan gratificante, ¿verdad? Después de sentir el peso, la carga, ese sentimiento de la distancia de Dios por haberle fallado, la distancia de otros por haber cometido algo que los perjudicó, de pronto reconocerlo, restaurar en la medida que podamos con nuestro semejante, pero ir al Señor. Y Él con los brazos abiertos nos está esperando, para que caigamos de rodillas delante de Él. No importa cuál hubiera sido nuestro pecado, lo que sí importa es el reconocimiento, es el clamor por el perdón, es el pedirle a Dios fuerzas para no volver a caer en lo mismo. Por eso la promesa incluye el limpiarnos de toda maldad, la maldad que produce los actos malos. ¡Qué maravilloso Dios! ¿Cuántos hay que viven bajo la carga de la culpa? ¿O cuántos hay que viven sin querer reconocer en realidad lo que han hecho de malo porque no están dispuestos a ir delante de Dios para reconocerlo y para recibir su perdón? Que Dios te bendiga y que este sea un día en el cual los errores sean reconocidos, pero también ir al Señor y decirle: Señor, perdóname, límpiame, por favor.

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0: tu gracia y tu misericordia sean derramadas en cada corazón.
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2: Conexión entre el cielo y la tierra. Hoy profundizaremos en el libro de Hechos, capítulo 10, verso 43. De él dan testimonio todos los profetas, que todos los que creen en él recibirán el perdón de sus pecados por medio de su nombre. Dios utiliza a sus mensajeros celestiales para poner en contacto a quienes ya conocen la verdad con personas que buscan luz y conocimiento espiritual. Un claro ejemplo es el capítulo 10 del libro de Hechos. El Dios del cielo observó la devoción, la piedad y la generosidad de Cornelio, reconociendo el impacto positivo de su vida. Por ello, quiso revelarle la misión de Cristo y vincularlo con su plan. Para lograrlo, el Señor envió un ángel a Cornelio para indicarle dónde encontrar al apóstol Pedro, asegurándole que él le diría qué debía hacer. Al mismo tiempo, Dios guió a Pedro mediante una visión para eliminar sus prejuicios sobre predicar a los no judíos, recordándole lo que quedó asentado allí en Hechos 10, versos 19 y 20. Lo que Dios ha purificado, no lo llames tú impuro. Mientras Pedro reflexionaba sobre esto, el Espíritu Santo le indicó directamente que fuera con los hombres que Cornelio había enviado. Esta experiencia demuestra lo cerca que está el cielo de nuestro mundo. Así como en la visión de la escalera de Jacob, los ángeles subían y bajaban, uniendo la tierra con la gloria de Dios, esa vía de comunicación sigue completamente abierta hoy. ¿Cuál fue el resultado de este encuentro? Dios nos mandó a proclamar que Jesús es el juez designado de vivos y muertos y que todo aquel que crea en él recibe el perdón de sus faltas. Mientras Pedro explicaba esto, el Espíritu Santo descendió sobre los oyentes, quienes fueron bautizados y formaron una nueva comunidad de creyentes en Cesarea para compartir la verdad. Esa es la misma labor que nos corresponde realizar hoy. Tenemos un mensaje de esperanza que llevar al mundo, como prometió Jesús. Yo soy el pan de vida. El que a mí viene nunca tendrá hambre, y el que en mí cree jamás tendrá sed, y al que a mí viene jamás lo rechazaré.

0: 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Este libro desarrolla en forma didáctica los fundamentos básicos de la anatomía y la fisiología cardíaca. 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
3: ¿Cómo están, amiguitos?
4: Hola, amigos, ¿qué tal?
3: Bienvenidos a otro programa de tu historia preferida. Y creo que hoy le toca el turno a la tía Elena para contarnos otra de sus emocionantes historias. ¿No es así, tía Elena?
4: Así es, tío Daniel. Hoy les contaré la segunda parte de la historia de María Sklodowska, quien precisamente estaba a punto de adquirir un nuevo apellido.
3: ¡Oh, ya recuerdo, tía Elena! María acababa de conocer a Pierre Curie, ¿quién se convertiría nada
4: no,
3: menos
4: no,
3: que...?
4: No, tío Daniel, no lo digas, porque entonces le echarás a perder la sorpresa a nuestros oyentes.
3: Ah, bueno, pues entonces empieza a contarnos la historia. ¿Cómo la titulas?
4: Yo la titulo Madame Curie, una mujer inolvidable.
5: María Sklodowska acababa de conocer a un simpático joven científico y maestro asistente de física y francés, Pierre Curie. Se sintieron atraídos el uno al otro y comenzaron su amistad. Pierre tenía 35 años y Marie 27. En aquella época, una mujer no debía aceptar la invitación de ningún hombre sin antes haberlo rechazado varias veces. No obstante, Marie pensaba diferente.
6: ¿Puedo invitarla a que cenemos juntos para seguir conversando?
7: Me parece bien.
6: ¿Puedo visitarla en su casa para conversar de estudios?
7: Me será grato recibirlo.
8: Tú no tienes un apartamento, sino una habitación.
7: ¿Y qué? Habitación o castillo es mi casa.
8: Marie, tú sabes que no está bien visto que recibas a un amigo.
7: ¿No está bien visto? ¿Por quién? Pierre me visita y discutimos temas científicos.
8: Te creo, Marie, pero eso nadie lo sabe.
7: ¿Y quién más tiene que saberlo? Mira, Bronia, yo no me preocupo por esas cosas.
8: Pero, Marie, entiéndelo.
7: Está bien, veré lo que puedo hacer.
5: Y desde entonces salían juntos a caminar y a conversar sobre temas científicos. Él era muy tímido y, aunque se sentía muy atraído por ella, no se atrevía más que hablar de temas de laboratorio. Y así llegó el verano y las vacaciones de Marie.
6: ¿Qué? ¿Se va?
7: Sí, me voy a Varsovia porque sigo extrañando mucho a mi padre y a mi patria.
6: Pero, ¿cuándo regresa?
7: Bueno, no lo sé. Ya he terminado con el estudio de los aceros y no tengo prisa.
6: Pero usted dijo que seguiría estudiando, que prepararía su tesis para el doctorado.
7: Ay, no lo sé, Pierre.
6: ¿De qué huye, Marie?
7: ¿Huir? No. No.
6: Es que... los dos estamos disfrutando tanto de nuestras conversaciones. ¿Puedo escribirle?
7: Por supuesto que sí.
5: Y Marie se fue. Pierre Curie se quedó desolado. Ahora más que nunca se dio cuenta de cuánto había llegado a amarla. Pero ¿cómo podía decírselo? ¿Cómo podía explicarle que sin ella ya no encontraba alegría en la vida? Finalmente, Pierre decidió irse también de vacaciones. Tal vez un descanso de sus actividades le ayudaría a aclarar sus pensamientos.
9: ¡Querido! ¡Jack! ¡Ha llegado Pierre!
10: Al fin te vemos nuevamente. Un abrazo, muchacho.
6: No exageren. Siempre he venido a casa semanalmente.
9: Siempre sí, pero últimamente no, ¿eh?
10: ¿Qué te retiene últimamente, eh?
5: El padre de Pierre, el doctor Curie, era médico e hijo de médico también. Ejercía en un pueblo cercano a París y era un hombre bondadoso que amaba a su familia. Después de comer, el padre y el hijo se sentaron en el gran portal.
10: ¿Estás algo cambiado o son mis ojos de viejo?
6: Quizás tengas razón. Quizás los pensamientos afloran al rostro.
10: ¿Te has comprometido acaso?
6: No.
10: Pues ya tienes edad suficiente como para formar una familia. Tienes empleo, prestigio, en fin.
6: Se trata de la persona más excepcional que he conocido en mi vida. No creas que porque el amor sea ciego, yo lo estoy. No. Realmente se trata de la mujer ideal para mí. Hecha a mi medida. Una mujer con la que puedo hablar absolutamente de todo mi mundo, discutirlo y además...
10: ¿Y qué te detiene para casarte?
6: Ella es soltera como yo. Brillante, educada, femenina. Tiene 2 títulos universitarios.
10: Pues no lo entiendo. ¿Ella no piensa igual que tú? ¿Es eso?
6: Es que... Es que no... No me atrevo a declararle mis sentimientos. Por miedo a perderla en el caso de que ella me rechace.
10: Pero, hijo...
6: Ante el temor, me callo. No quiero asustarla. Pero te confieso que... Que ya no sé vivir sin ella.
7: Ay, es brillante, papá. Todo cuanto te cuento es poco. Sabe tanto, tanto, que me quedo sin respiración cuando lo escucho exponer sus pensamientos.
11: ¿Algo así como Casimir?
7: Ay, no lo compares. Cuando pienso en el pobre Casimir me da lástima. Pierre es desinteresado, no le interesa el dinero para nada. Él es feliz inventando aparatos. Entre él y su hermano Jack construyeron 2 instrumentos de laboratorio y ya han sido reconocidos en Inglaterra.
11: ¿Y cuándo piensas casarte, Marie?
7: Pierre es francés.
11: ¿Y tú, polaca? ¿Y qué?
7: Yo amo tanto a mi país, papá.
11: Y ya estás amando también a ese hombre.
7: ¿Tú crees?
11: Y a juzgar por las cartas que llegan a diario a esta casa, ¿él siente lo mismo por ti?
7: No sé, papá. No sé. El matrimonio es conveniente para un hombre, pero no para una mujer.
11: Para otro tipo de mujer, Marie. Tú eres una científica, ¿recuerdas? Tienes tu personalidad. Eres independiente, haces valer tus derechos y no me cabe la menor duda de que puedes hacer feliz a cualquier hombre. Además, y él también es científico.
7: Y brillante, papá. Es un caballero educado, buen mozo, discreto, con una conversación extraordinariamente agradable.
11: Regresa a París, Marie. Cásate con él.
7: Pero, papá, si él jamás me ha dicho una palabra de otra cosa que no sea el trabajo.
11: Pero él te escribe.
7: Y quiere que regrese. Y me dice que me extraña.
11: ¿Ves?
7: Pero él quiere que regrese, según me dice en sus cartas, para que siga estudiando. Su destino es la ciencia, Marie. Así me dice. Pero aquí en Polonia me necesitan, papá.
11: ¿Quiénes? ¿Los revolucionarios?
7: Polonia.
11: Las cárceles se están llenando de jóvenes, Marie. Y tú vales mucho para terminar así. Regresa a París, hija. Cásate. Y si eres feliz cambiando la cocina por el laboratorio, pues hazlo.
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13: Y ahora, regresemos a la tía Elena y a su historia para hoy titulada Madame Curie, una mujer inolvidable.
5: Con el corazón anhelante, Pierre Curie esperaba la llegada del tren que traería de regreso a Marie. Se sentía feliz y nervioso a la vez. Con la carta en uno de sus bolsillos, pensaba en el encuentro. ¿Debería abrazarla como deseaba? ¿Debería solamente darle la mano como correspondía a un caballero como él? Temía que las palabras se le atragantaran en la garganta. Pierre corrió hacia el tren detenido en la distancia. En ese tren venía ella. Pero no la veía entre el gentío que lo rodeaba.
6: ¿Se habrá arrepentido? Ay, no la veo. No la veo.
7: ¡Pierre! ¡Pierre!
6: ¡Marie! ¡Marie!
5: Y Pierre corrió hacia ella sin saber si abrazarla como deseaba o solamente besarle la mano. Pero el amor que sentían el uno por el otro fue superior a todas las normas sociales de la época. Y fue ella quien se arrojó entre sus brazos.
7: ¡Pierre! ¡Pierre!
6: ¡Marie!
7: Tú tenías razón. Mi sitio está aquí.
6: ¿Quieres ser mi esposa, Marie?
7: Es lo que más deseo en la vida. Ser Madame Curie.
5: Marie y Pierre se casaron rápidamente. Fue una ceremonia sencilla a la cual asistieron solamente los familiares más cercanos.
11: Yo soy el padre de Marie. Y usted es el padre de Pierre, ¿verdad? Si usted se siente tan feliz de esta unión, ¿cómo me siento yo?
10: Nadie más feliz que yo. Le advierto que en cuanto a felicidad, estoy en el primer lugar.
9: Cuídamelo bien, hija, porque Pierre es tan distraído que hasta se olvida de comer.
7: Descuide, no se preocupe.
9: Con decirte que de niño teníamos que estar sobre él porque se distraía de tal modo que pasaba horas y horas observando el campo hasta que caía la noche.
7: Y por eso es un gran científico, porque desde pequeño se interesó en saber el porqué de las cosas.
9: Sí, eso sí es verdad. Pero ha escogido una gran muchacha para esposa.
7: Ay, gracias.
9: Según él, eres la única mujer con la que ha podido pasarse horas y horas conversando.
11: Ay, no sabe usted lo preocupado que siempre estuve con ella y sus ideas políticas.
10: Ella y yo estamos en perfecto acuerdo sobre esos temas.
11: Pero no me dirá usted que...
10: Sí, lo entiendo perfectamente. La situación de Polonia es peligrosa para los patriotas, lo sé. Y su hija es demasiado inteligente para no entenderlo.
11: Se ha casado con el hombre adecuado.
10: ¿Cree que ella se hubiera casado de otra manera? Como médico viejo, llevo tantos años estudiando al ser humano y a pesar del poco tiempo que tengo de conocer a Marie, puedo decirle que conozco a su hija, con el permiso suyo, por supuesto, como si fuera su padre. Tiene carácter, firmeza de criterios y voluntad para realizar lo que se propone.
11: Exactamente.
10: Mi hijo no se interpondrá jamás en lo que ella considere cierto. Serán muy felices.
5: Pierre Curie era jefe de estudios de la Escuela de Física y Química de París. Allí llevaba más de 20 años trabajando en un estrecho pasillo que tenía como laboratorio. Su sueldo era ínfimo y no tenía tiempo para pensar en otra cosa que en sus investigaciones. Pero María entró como un golpe de brisa fresca en su vida.
7: Con este cheque de regalo de bodas que nos ha mandado mi primo de Varsovia, ¿sabes qué vamos a hacer?
14: Lo que tú dispongas estará bien.
7: Pues nos vamos a comprar 2 bicicletas para recorrer el mundo y sentirnos libres.
14: Nos iremos de luna de miel en bicicleta.
5: Y así fue. Iniciaron su luna de miel pedaleando por los alrededores de París, durmiendo en los lugares más baratos y comiendo lo que sus finanzas le permitían comer. Ella no lo forzó a buscar otro empleo, a pesar de que el sueldo de Pierre apenas les alcanzaba para vivir. Pierre odiaba las competencias. No le interesaba competir con nadie, y Marie lo sabía bien. Por eso solo lo alentaba en el estudio de su tesis doctoral, que muy pronto obtendría. Entonces, llegó lo que los conocimientos de Pierre exigían, una plaza de profesor. Por fin era reconocido por los suyos, por los franceses. El prestigio científico de Francia ya envolvía el nombre de Pierre Curie.
7: Ahora me dedicaré a preparar mi disertación a la cátedra para enseñar en un liceo. Al mismo tiempo, necesito que me encarguen algún trabajo de investigación para ganar algún dinero extra a fin de amueblar este apartamento. Y además, quiero prepararme para el doctorado. ¿Qué te parece?
14: Tú eres una gran científica. Yo te ayudaré en todo lo que emprendas. Olvídate del trabajo de investigación para ganar dinero. Un científico solamente trabaja por la satisfacción del descubrimiento.
5: Y así fue. Marie se dedicó durante 2 largos años a la investigación profunda de aquellos rayos luminosos de que hablara el amigo Becquerel. ¿Qué eran aquellos rayos que emitían las sales del uranio? Ninguna mujer del mundo había pretendido aún convertirse en doctora en ciencias, y para defender su tesis de doctorado debía exigirse a sí misma una investigación original. Marie tenía 30 años cuando comenzó a exponerse a la radioactividad, ignorando que aquel rayo que había detectado Becquerel era la manifestación de fuerzas, por aquel entonces desconocidas e insospechadas, que se encuentran concentradas en el corazón mismo del átomo y que son el origen de lo que hoy en día se llama energía atómica.
7: ¡Ay, estoy tan cansada esta noche!
14: ¡Ay, yo también! Siento las piernas muy débiles.
7: ¿Sabes? A veces me pregunto si vale la pena tanto trabajo.
14: No, no, no te desalientes. Sé que has trabajado 2 años sin parar.
7: Para tener que empezar de nuevo. ¿Dónde estuvo el error?
14: Ya lo averiguaremos. Porque desde mañana no me distraeré con nada en la escuela para empezar a trabajar ayudándote a ti bien temprano.
7: Tengo una buena noticia. Todo no podía ser desalentador, ¿verdad?
14: Me encantan las buenas noticias. ¿Qué sucede?
7: La familia se va a agrandar.
14: ¿Un hijo?
7: ¿O una hija?
14: Ya no me duele nada. ¿Y a ti?
7: Podría empezar a bailar en este mismo instante.
5: Tuvieron 2 hijas. Irene, quien seguiría los pasos de sus padres como una brillante científica, y Eva, quien fue la negación de toda ciencia. Para ella, la moda, las fiestas y la literatura eran lo mejor. Luego de 2 años más de trabajos y fatigas, de dedos agrietados y enrojecidos, de dolores de huesos, llegó el instante de la revelación.
15: ¿Radio? ¿De qué se trata? ¿Radio? Dicen que es milagroso.
16: Yo, como médico, puedo confesar que he hecho experimentos con tubos de emanación de radio prestados por los Curie. Y puedo asegurarles que el radio destruye eficazmente las células enfermas en el cáncer de la piel. Cuando la epidermis destruida por su acción se regenera, la piel aparece sana.
5: Cuando los primeros periodistas entraron en aquel cobertizo destartalado llamado laboratorio donde se había descubierto el radio, cuando hicieron saber que el milagroso descubrimiento se debía a una mujer joven y de la mejor clase, esposa y madre, a costa de 4 años de trabajos en aquel local inadecuado, las imaginaciones se inflamaron.
15: He de escribirle a Pierre Curie para que acepte el honor de ser propuesto para la Legión de Honor.
17: Pero también Madame Curie...
15: Ella no es doctora en ciencias, pero él sí.
14: Le ruego que tenga la amabilidad de dar las gracias al señor ministro y que le informe que no experimento en absoluto el deseo de ser condecorado, pero que sí, en cambio, tengo el deseo de tener un laboratorio decente. Marie, acércate, que entre el sinfín de cartas que recibimos a diario, aquí hay una muy interesante.
7: Léela. O dime de qué se trata.
14: Viene de los Estados Unidos. Se trata de unos ingenieros que han decidido crear una explotación de radio y solicitan la documentación necesaria. Hablan de comprar la patente. ¿Qué dices?
7: ¿Una patente?
14: Eres tú quien decide, puesto que fuiste tú quien inventó la técnica para la extracción y purificación del radio. Si presentas una patente, recibirás en lo sucesivo los derechos mundiales de toda fabricación de radio. Tú tendrás que decidir.
7: No presentaremos una patente. Los físicos publican siempre, íntegramente, el resultado de sus investigaciones.
14: Marie.
7: Creo que el procedimiento que hemos usado pertenece a todo el que quiere usarlo.
14: Eres una gran científica y estoy tan orgulloso de ti.
5: Pero esta decisión no era la más realista que podría adoptar una antigua positivista, porque sobre el radio se acumularon fortunas inmensas. El 28 de marzo de 1902, Madame Curie anotó en su cuaderno negro el peso de un átomo de radio. Era el final de una aventura sin precedentes conocidos en la historia de la ciencia. Tanto Pierre como Marie tenían los dedos de las dos manos quemados. Los dolores de sus cuerpos los mantenían muchas noches en vela. Pero tras haber trabajado por 4 años sin descanso, renunciaron a la fortuna que el descubrimiento podría ofrecerles, si tenemos en cuenta que en los años 20 el precio del gramo de radio llegó a los $100,000. Más adelante, la Unión Minera del Alto Katanga, al descubrir los yacimientos de uranio del Congo, se aseguró el monopolio bajando el precio del gramo a $70,000. El descubrimiento de otros yacimientos de uranio en Canadá desencadenó una guerra de precios hasta que finalmente se llegó al acuerdo mundial de un precio fijo, $25,000 el gramo. Los Curie no se daban cuenta de la enorme fortuna que estaban rechazando. ¿Sería posible que después de tantas noches en vela, exponiendo sus cuerpos a la radiación y sacrificando sus propias vidas, no gozaran del fruto de su valioso descubrimiento?
3: No cabe duda que tanto Marie como Pierre Curie trabajaron abnegadamente sin importar su recompensa. Eran felices con lo poco que tenían porque se amaban, amaban a Dios y amaban a otros.
5: A veces nos olvidamos de lo mucho que Dios nos bendice cada día y no le damos las gracias. Hoy tenemos una invitada especial, Arlene Bonilla, quien nos interpretará un lindo canto titulado Gracias, Dios.

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0: ansiedad o tristeza, Dios tiene las palabras que necesitas. 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
1: Es una alegría estar aquí y compartir con ustedes el mensaje de hoy con el título Ética Situacional. El versículo se encuentra en el libro de Éxodo capítulo 1 versículo 17 y dice así: Pero las parteras temieron a Dios y no hicieron lo que el rey de Egipto les mandó, sino que le salvaron la vida a los niños. El trabajo severo y la opresión no debilitaron a los israelitas. Entonces el faraón planificó matar a los niños varones apenas nacieran. Para lograrlo, solicitó ayuda a quienes quizás eran las supervisoras de las parteras, Sifra y Fua. Una partera hebrea, además de ayudar en el parto, proveía cuidado al bebé hasta que la madre estaba lo suficientemente fuerte como para hacerse cargo de la criatura. Así que estas parteras estaban comprometidas con la vida de los bebés. El faraón se equivocó al creer que podía contar con la ayuda de estas mujeres piadosas. ¡Qué valor y amor por la vida demostraron estas damas al desafiar una orden real cuando entró en oposición a la orden divina de ser preservadoras de vida! Al parecer, las parteras Sifra y Fua eran hebreas. El origen semítico de sus nombres así lo indica, como también su temor al Dios verdadero. Sifra significa belleza y Fua significa resplandor. ¡Qué hermosa combinación de nombres para erigirse en redentoras de los varones israelitas! Se necesitan mujeres hoy que no teman enfrentar leyes, jefes, supervisores, si estos se oponen a los mandamientos divinos. Seamos mujeres defensoras de la preservación de la vida, que se opongan al aborto, que defiendan y mantengan el principio de que solo Dios puede dar vida o quitarla. El temor de los hombres hace que un hombre sea víctima de las circunstancias, pero el temor de Dios trae descanso en medio del tumulto y paz ante el peligro mortal. Estas damas enfrentaron la ética situacional. Podrían haber justificado su conducta diciendo que solo cumplían un decreto del faraón. La desobediencia a un mandatario de su época resultaba en la muerte. Pero ellas tomaron la decisión de ser fieles a Dios y a su conciencia. Dios no espera que desobedezcamos las leyes del Estado por placer o rebeldía. Pero cuando éstas entran en oposición a su palabra, es nuestro deber como cristianas ser tan leales al deber como la brújula al polo. ¿Qué desafíos enfrentas este día? ¿Has tenido alguna vez que decidir entre obedecer a Dios o a tu jefe? Te animo a tener una disposición previa a obedecer los preceptos divinos. Te facilitará confrontar situaciones de ética y no tendrás mucho que pensar al respecto. Tu voto será en defensa de un así dice Jehová.
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3: Hola, ¿qué tal? ¿Cómo les va, queridos amigos? Seguramente en este día estamos relacionándonos con muchas personas por cuestiones de trabajo, por asuntos familiares, y también tenemos que relacionarnos con nosotros mismos, con nuestro interior. Y en ese devenir de cada día, en diferentes cosas, caminos por los cuales transitamos, hay algo que quisiera, de manera muy especial hoy, compartirlo a través de un texto de la Palabra de Dios. Y es el poder aceptar nuestra responsabilidad en los errores que cometemos en la vida. A veces, por un lado, vivimos la vida amargados porque estamos experimentando un sentimiento de culpa no resuelto. Y otras veces la manera de querer resolver las culpas o las irresponsabilidades es no queriendo reconocerlo. Pero la palabra positiva de la Biblia nos dice lo siguiente. En la primera epístola de San Juan, en el capítulo 1, versículo 8 y 9, vamos a leer así. Si decimos que no tenemos pecado, nos engañamos a nosotros mismos y la verdad no está en nosotros. Más agrega el versículo 9 lo siguiente. Si confesamos nuestros pecados, Él es fiel y justo para perdonar nuestros pecados y limpiarnos de toda maldad. Aquí está la propuesta divina, el reconocimiento de nuestros pecados, el reconocimiento de nuestras malas acciones y sin temor, porque lo estaríamos haciendo delante de Dios, del Dios que nos conoce, del Dios que comprende nuestras debilidades, del Dios que sabe cuáles son aquellos aspectos de la vida que todavía tenemos sin resolver. Entonces, la propuesta de la Biblia es reconocerlo. Y dice, ¿por qué? En el versículo 10, les recuerdo que estoy leyendo en la primera epístola de San Juan, el capítulo 1, leo así. Si decimos que no hemos pecado, le hacemos a él mentiroso, y su palabra no está en nosotros. Cuidado que al no reconocer una situación de culpa, podemos estar agregando otro problema, que podemos estar tratándolo de mentiroso a Dios. Dice claramente la palabra de Dios que si no reconocemos que hicimos lo malo y sin embargo lo hemos realizado, estamos haciéndolo mentiroso a Dios, porque Dios a eso le llama pecado, al no hacer su voluntad. Pero vayamos a la salida, no al atajo, vayamos a lo que Dios propone. Él no quiere martirizarnos, Él no quiere que nos revolquemos allí en la culpa, sino que lo reconozcamos, y ese reconocer pasa por una confesión a Dios. Si confesamos nuestros pecados, Él es fiel y justo para perdonar nuestros pecados. Y aquí está la clave, aquí está la gran puerta de salida de la culpa, que es la misma puerta de acceso al perdón de Dios. No solamente perdonarnos, sino limpiarnos de toda maldad. Qué experiencia tan gratificante, ¿verdad? Después de sentir el peso, la carga, ese sentimiento de la distancia de Dios por haberle fallado, la distancia de otros por haber cometido algo que los perjudicó, de pronto reconocerlo. Restaurar en la medida que podamos con nuestro semejante, pero ir al Señor. Y Él con los brazos abiertos nos está esperando, para que caigamos de rodillas delante de Él. No importa cuál hubiera sido nuestro pecado, lo que sí importa es el reconocimiento, es el clamor por el perdón, es el pedirle a Dios fuerzas para no volver a caer en lo mismo. Por eso la promesa incluye el limpiarnos de toda maldad, la maldad que produce los actos malos. ¡Qué maravilloso Dios! ¿Cuántos hay que viven bajo la carga de la culpa?

o cuántos hay que viven sin querer reconocer en realidad lo que han hecho de malo, porque no están dispuestos a ir delante de Dios para reconocerlo y para recibir su perdón. Que Dios te bendiga y que este sea un día en el cual los errores sean reconocidos, pero también ir al Señor y decirle: Señor, perdóname, límpiame, por favor.

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4: Hola a todos, mi nombre es Miguel Silvero, bienvenidos a este espacio. Hay momentos en el cual contemplamos el mundo y sentimos con silenciosa solemnidad el peso de los días. Momentos en que las noticias inquietan, la violencia aumenta, incertidumbre instala en el corazón. Y en medio del ruido surge una pregunta profunda, inevitable, casi eterna. ¿Acaso aún hay esperanza? La palabra de Dios responde con claridad y poder. En el libro de Tito, capítulo 2, versículo 13, nos dice: aguardando la esperanza bienaventurada, la manifestación gloriosa de nuestro gran Dios y Salvador Jesucristo. ¡Qué promesa tan sublime! La esperanza del creyente no está en los gobiernos, no está en la economía, no está en la ciencia, ni en la estabilidad aparente de este mundo cambiante. Nuestra esperanza tiene un nombre y es Jesús. Vivimos en tiempos solemnes, tiempos proféticos, tiempos en que las señales anunciadas por Cristo se cumplen delante de nuestros ojos. Guerras y rumores de guerras, desastres naturales, confusión moral, amor que se enfría, una humanidad que avanza rápidamente pero cada vez más lejos de su Creador. Sin embargo, por encima del temor y de la incertidumbre, permanece una verdad inalterable. Dios sigue el control. Nada ocurre fuera de su conocimiento, ningún acontecimiento sorprende al cielo, ninguna lágrima cae sin que el Padre la vea. La historia de este mundo no avanza hacia un caos sin sentido, avanza hacia el cumplimiento glorioso del plan de redención. Cada profecía cumplida nos recuerda que Cristo viene pronto. Cada prueba purifica nuestra fe. Cada amanecer nos acerca al día que veremos al Rey de Reyes descender en las nubes del cielo con poder y gran gloria. La esperanza no es una idea abstracta, es una certeza bíblica. Es la convicción de que el mismo Jesús que ascendió al cielo regresará de manera literal, visible, audible y gloriosa para buscar a su pueblo fiel. Como declara Hechos de los Apóstoles, capítulo 1, versículo 11. Este mismo Jesús, así vendrá como lo habéis visto ir al cielo. Este mismo Jesús, el que tocó a los enfermos, el que perdonó los pecados, el que lloró con los que sufrían, el que murió en la cruz y resucitó al tercer día. Ese mismo Jesús volverá. Tal vez hoy te sientes cansado espiritualmente, quizás has orado y aún no ves respuesta, quizás llevas herida que nadie conoce, quizás luchas con dudas, con pérdidas o con el peso del silencio de la espera. Por eso te dejo esta historia. Un niño viajaba en un barco durante una tormenta. Las olas golpeaban con fuerza y los pasajeros estaban aterrados. Sin embargo, el niño permanecía sereno, tranquilo. Mientras tanto, alguien se acerca y le pregunta: ¿no tienes miedo? Y él le respondió: no, mi padre es el capitán. Esa es la paz del cristiano. No confiamos en que el mar esté tranquilo, confiamos en que nuestro Padre dirige el barco. Y si Dios es el capitán, no hay tormenta capaz de hundirnos. Hoy estamos caminando hacia el cumplimiento de la promesa registrada en Juan 14:3. Vendré otra vez, y os tomaré a mí mismo, para que donde yo estoy, vosotros también estéis. Vendré otra vez. Tres palabras que sostienen al cansado. Tres palabras que fortalecen al que llora. Tres palabras que iluminan la noche más oscura. Mientras ese día llega, cada amanecer es una invitación a permanecer firmes, a estudiar la Biblia, a vivir en obediencia, a guardar los santos mandamientos de Dios por amor, a honrar el sábado como memorial de la creación y señal de la lealtad al Creador, a reflejar misericordia, verdad y pureza en un mundo que ha olvidado a Dios. La esperanza no es pasiva. La esperanza transforma la manera en que vivimos. Quien espera a Cristo, vive para Cristo. Quien anhela el cielo, procura caminar en santidad. Quien contempla al Salvador, aprende a confiar incluso cuando no entiende. Hoy, más que nunca, levanta tu mirada, no permitas que tu corazón desmaye, no permitas que la fe se apague. El Dios que sostuvo a Noé en el diluvio, a Daniel en el foso de los leones y a Juan en la isla de Patmos, es el mismo Dios que sostiene tu vida hoy. Descansa en sus promesas, permanece en su verdad, aférrate a su gracia. Y recuerda que cuando el mundo tiemble, aquellos que esperan en el Señor encontrarán paz. Porque la noche puede parecer larga, el dolor puede parecer profundo, la espera parece a veces interminable, pero el amanecer eterno está más cerca de lo que imaginas.
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7: Muy, pero muy buena, queridos amigos de Enfoque Psicoespiritual. Una vez más nos encontramos, estamos muy contentos y esta vez con más novedades que nunca.
3: Ajá.
7: Después de un episodio no haber estado, regreso y me encuentro con más novedades, y lo cual está muy bueno y ustedes ya lo deben haber notado. No solamente nos acompaña Anita hoy, sino que también Germán. Te damos la bienvenida, Germán Granberg. Bienvenido, Germán, un gusto.
8: Hola.
7: Que nos puedas acompañar. Realmente Rodri nos dijo que iba a ser difícil encontrar a alguien que lo reemplace, pero evidentemente no fue para tanto, así que ya está, ya lo conseguimos. Después cuando nos escucho decir, ah, mira lo que estuvieron diciendo. Pero bueno, Germán, agradecemos que nos puedas acompañar.
8: Un gusto.
7: Hoy Eddie y Rodrigo no, por situaciones mayores no pudieron estar, pero no queríamos dejar de poder compartir con ustedes. Y como siempre dice Eddie, ¿no? Esto que es familia, esto que episodio a episodio nos vamos encontrando y que nos parece muy importante poder compartir. Así. ¿Cómo andas, Anita?
9: Muy bien, con un poco de frío, pero bien, bien. Queremos también recordarles que por favor puedan hacernos sus devoluciones, compartir si tienen algún tema que quieren que tratemos, sus opiniones. Y bueno, como ahora estamos en el Instagram, pueden hacerlo ahí buscándonos como enfoque.psicoespiritual.
7: Exacto. Ya tuvimos algunas devoluciones, algunas como que nos van devolviendo, ¿no? Esto de, ah, mira, a mí me gustó esto, o a mí no me gustó lo otro. Así que está bueno poder compartir con ustedes también eso, y nos sirve mucho para poder ir creciendo y poder enriqueciéndonos todos, porque acá aprendemos todos.
9: Seguro.
7: Obviamente. ¿Y de qué vamos a hablar hoy, Anita?
9: Bueno, vamos a dar un poco de continuidad a lo que veníamos hablando, que pueden buscar el episodio anterior, donde estuvimos hablando un poco acerca de esto de poder concentrarnos en lo que estamos haciendo o desconectarnos, realmente desconectarnos. Esto de recibir tantos estímulos a veces nos hacen estar todo el tiempo en alerta, todo el tiempo en una cosa y otra a la vez, y no poder conectar con una amistad, con una risa, con un momento de tranquilidad. Entonces vamos a darle una continuidad a esto.
7: Ajá, bien. ¿Y qué tendría que ver esto con de no poder estar atento? ¿Sería como a una cosa a la vez? O como, no sé, porque al no estar en el episodio anterior es como que no puedo llegar a entender todo.
9: Bueno, vamos a hablar desde otro punto ahora, porque a veces podemos usar algunos trastornos como excusa para poder lograr esto. Entonces hoy vamos a hablar un poquito acerca de lo que es el déficit de atención, por ejemplo, que puede llegar a ser como una excusa. Vieron que hoy pasa esto de la sobreinformación, que nos ponemos etiquetas enseguida y puede llegar a ser que digamos, bueno, no, realmente esto que están hablando los chicos acá suena muy lindo, lo que vos quieras, pero yo cuando estoy comiendo no puedo concentrarme en la comida porque tengo déficit de atención.
7: Ah, creo que empiezo a entender. A ver, la pregunta sería si alguna vez nos pasó a ustedes en sus hogares o también a nosotros, si alguna vez nos pasó de estar charlando con alguien y que nuestra cabeza se nos fue a cualquier otro lugar menos ahí con esa persona con la que estábamos charlando. ¿Algo así sería, Ana?
9: Exactamente, algo así.
7: Ah, bien.
9: ¿A ustedes les pasó alguna vez algo así?
8: Pasa. Sí, sí. Pasa muy seguido.
7: ¿En qué momento, Germán, por ahí te ha pasado o te suele pasar o por ahí recordás qué te pasa comúnmente, digamos? ¿En el área familiar, en el área laboral o en qué momento?
8: Y suele pasar cuando uno está con estrés.
9: Uh-huh.
8: A mí me pasa cuando estoy un poco ansioso. Y eso tiene una explicación bien biológica. Uh-huh. Cuando estamos ansiosos se dispara la respuesta del estrés en el cuerpo.
9: Uh-huh.
8: Y el cuerpo no está en ese momento para estar concentrándose en otra cosa si está ansioso para otra cosa.
9: Claro.
8: Entonces, si yo estoy hablando con mi hijo y estoy preocupado por el trabajo, mi cortisol y todo lo que pasa dentro de mi cuerpo va a estar concentrado en el trabajo porque quiere luchar contra esa amenaza. Entonces cuesta conectarse. Yo creo que en mi caso particular tiene que ver con la ansiedad. Cuando estamos ansiosos, que no podemos desconectar ese sistema de alarma que tenemos en nuestro cerebro.
7: Exacto.
9: Otra puede ser el cansancio. A veces estás tan cansado porque venís de un día cargado y te cuesta conectar con lo que estás haciendo justamente porque ya estás muy agotado. Entonces tal vez en una conversación que realmente te importa la otra persona lo que te está contando, te importa la persona, pero tu cansancio es tan extremo que por momentos se te desvía la atención, ¿no? Puede ser un factor también que influya.
7: A mí me pasa un poco parecido a Germán. Cuando hay una cuestión laboral de fondo que me quedó sin resolver, en una charla se me olvidan los nombres.
9: Mira.
7: Soy muy bueno para olvidar nombres. Me pasa que, claro, mi mente está tan pendiente de querer resolver esto en vía subterránea, digamos, ¿no? Que en la charla que estoy teniendo en el tiempo real, puedo mantener el hilo de la charla, pero se me va el nombre de la persona. Y es como que le quiero decir el nombre y se me hizo la laguna. Y sé que en realidad es porque estoy pensando en eso otro que quiero resolver, ¿no?
8: Sí.
7: Esto que vos decís, Germán, sí. Se activa, ¿no? Ese cortisol, la noradrenalina, ¿no? Todo el sistema de alarma, de estrés, se prende y claro, mi pobre cerebro no puede con todo a la vez.
8: Exactamente.
9: O tal vez estás muy, muy contento, entusiasmado, sobresaltado y querés como decir varias cosas a la vez y no podés decir una y la otra porque querés contar, por ejemplo, una noticia que te alegra mucho y querés compartirla y tal vez se te va una cosa y haces algo y puede ser también, ¿no es cierto?, ahí el manejo de la emoción que no te ayuda a conectar con lo que querés transmitir, por ejemplo.
7: Sí.
9: Pueden ser algunas condiciones comunes que nos pueden pasar.
8: Sí. Otra situación que ahora estoy recordando muy particular y creo que acá los tres lo hemos pasado, es la paternidad. Yo tengo un hijo de 4 años. Él era el típico bebé que no dormía la noche. Entonces, ustedes saben que me privé del sueño mucho tiempo. Y cuando uno no cuida su sueño, sufre problemas de atención.
9: Tal cual.
8: Uno no está, y nosotros nos hemos dado cuenta con mi señora de que cuando no dormimos bien, nos olvidamos los nombres, nos cuesta estar concentrado en las cosas. Por eso también no hay que separar que muchas veces la causa de la falta de atención tiene que ver con no saber regular bien el sueño también.
7: Uh-huh.
8: Incluso yo puedo dormir las 7 horas o las 8 horas, pero no descansé bien y eso puede afectar mi atención neurológica.
7: Sí, sin duda que sí.
9: También puede ser falta de ganas, ¿no? Porque no tengo ganas de esto, no me está interesando, estoy, no sé, en una charla y realmente no me interesa, no. Entonces directamente decido no prestar atención, ¿no? Porque es algo que no es de mi interés. Por ejemplo, nos estamos viendo una serie los tres y resulta que es algo de acción y a ustedes se reengancharon y a mí realmente no me interesó y tal vez dejo de prestar atención y perdí el hilo y después me quiero enganchar y te pregunto, ¿pero por qué? ¿Quién hizo esto, no?
7: Claro, ahí habría una falta de entusiasmo, digamos,
9: tal cual,
7: ¿no? Una falta de motivación, que también, y muchas veces esa falta de entusiasmo o motivación se ve quizás un poquito en lo que hablaron, me imagino, en el episodio anterior acerca de que estamos sobrecargados, ¿no? Ya llego sin pilas y eso que no me importa de esa charla o de esa peli es porque, claro, ya llegué sin energía, digamos. Es como que no, ya solucioné demasiadas cosas hoy, ya me encargué de muchas cosas hoy. Me pasa mucho en la consulta con las madres, ¿no? Que hacen muchas tareas y madres que trabajan incluso fuera del hogar. y decir, bueno, claro, se encargaron del hogar, de sus niños, de su hijo, del trabajo también. Entonces, claro, llega un momento que pobre están sobrepasadas y es muy entendible que, claro, queden muy pocas ganas, vamos a decir, sí, o entusiasmo para poder prestar una verdadera atención.
8: Sí. También esta era de las pantallas, la mente se ha acostumbrado a, bueno, en nuestra época, nosotros cuando éramos más jóvenes, somos ya jóvenes, pero cuando éramos más jóvenes era cambiar el control remoto, o el scroll, digamos, esto en el celular no me gusta, lo paso, entonces estamos acostumbrados a decir, no, esto me aburre, quiero otra cosa, entonces... Claro. Estoy con una persona y la veo como una pantalla, ¿no? Lo que me está diciendo no me importa. Claro. Entonces hago scroll y ya conecto mi cabeza, ¿no? Porque estamos sobreestimulados. Me llamó la atención estos días que estamos viendo el tema del mundial. Vieron que los canales deportivos, hay una nueva modalidad ahora en la televisión que es dividirte la pantalla. Uh-huh. Es increíble eso. Por ejemplo, un canal te divide la pantalla... Abajo el partido, arriba los que hacen los comentarios, al costado los resultados, en la esquina la hinchada. Claro. Eso es atención dividida. La mente cada vez está acostumbrando a más a tener muchos estímulos a la vez.
9: Tal cual.
8: Y eso hace el canal de televisión porque sabe que es la forma en que lamentablemente la mente funciona así ahora.
9: Entonces, ¿qué le diríamos a alguien que viene, que escuchó el episodio anterior y dice, no, lo que pasa es que yo tengo déficit de atención, entonces por eso no puedo prestar atención a una conversación, no puedo desconectarme y relajarme un rato, no puedo leer, concentrarme en lo que estoy leyendo, no puedo agarrar una idea, tengo déficit de atención?
7: Claro, y es muy común, ¿no? Hablar de no me puedo concentrar en algo, tengo TDA, que es por ahí la sigla del déficit de atención, o incluso es muy común, lo charlábamos recién fuera de aire, fuera de micrófono, tengo TDAH, ¿no? Es como decir, bueno, hacemos una checklist de no me puedo concentrar, me olvido de esto, me olvido del otro, listo, ya está, y pareciera que todos tenemos, cuando dicen TDAH o TDA, todos tenemos que poner las manos arriba, ¿no? Como, yo también. ¿Será sano hacer esto, autodiagnosticarnos o ponernos un rótulo o un diagnóstico?
9: En mi parecer, yo creo que no. El ponernos una etiqueta creo que nos limita de alguna manera a poder entrenar ciertas cosas que sí podemos lograrlas. Es como conformarnos con un diagnóstico y decir, bueno, no puedo lograrlo porque tengo este diagnóstico. Una cosa es comprendernos y otra cosa es ponernos un piso y decir, bueno, yo no puedo porque tengo esto.
7: Una limitación.
9: Exactamente.
8: Como que me escondo detrás del diagnóstico.
9: Tal cual.
8: O me quedo refugiado como una zona de confort en el diagnóstico para no buscar el cambio, digamos.
9: Exactamente.
7: ¿Y de qué se trata esto del TDA o el TDAH que tanto se habla hoy? ¿Cómo lo podríamos explicar sin caer en tratar de nosotros meternos adentro de eso también?
9: Bueno, en primer lugar, una de las cosas que tenemos en cuenta para diagnosticar, que obviamente esto tiene que ser en la parte clínica con profesionales, ¿no? No con voy, busco en un chat, en una inteligencia artificial, en Google, y digo, ay, sí, tengo este, listo. Este test que me apareció, tengo, ¿no? Sino un profesional que se rige, ¿no es cierto?, en manuales de psicología y demás, en test realmente que ya han sido validados y confiables para poder diagnosticar. Y una de las características que es común en todos los trastornos es que esto me afecta en todos los aspectos de mi vida, en la parte social, en la parte laboral, en el estudio, en la familia, en lo físico. Es como que es algo que en mi diario vivir me genera ya una dificultad y realmente me limita.
7: Exacto, dejo de ser funcional.
9: Exactamente.
8: Ahora hay que entender, y esto es importante que todos sepan, que no es porque a mí me diagnostican con TDAH, ya esto es para siempre.
9: Claro.
8: Esto no es crónico y hay que aclarar eso. Porque si no, las personas ya van a diagnosticarse y bueno, ya soy así, no voy a cambiar.
9: Claro.
8: Puedo ir al psicólogo, el psicólogo me va a ayudar como un cuidado paliativo, pero es como que yo ya soy así. Y no es así. Esto se puede trabajar y se puede salir de esta situación.
7: Y creo que es importante, a mí me hace recordar, hace mucho tiempo leí acerca de un científico que en el campo dentro de la psicología estudiaba mucho esto de la memoria. Entonces él decía y explicaba que en realidad muchos de los trastornos, como se dice, de la memoria, es como que, tuve un olvido y ya no, seguramente vos vas a tener cuando seas más grande o menos joven, como decíamos hoy, vas a tener Alzheimer, o vas a tener tal enfermedad de la memoria, o vas a hacer. Y resulta que era un olvido casual, menor, o muchas veces influido por el estrés, como decía Germán. Y entonces este científico, me acuerdo porque él decía, en realidad, el porcentaje de los trastornos de la memoria, o de lo que se cree que son en realidad, es muy pequeño comparado en la atención, digamos. Es decir, tenemos muchos más problemas de prestar atención, de estar en el momento, como decíamos, ¿no? Prestando atención, de decir, bueno, me dedico tiempo a decir, bueno, ahora quiero estar con esta persona, logro esto. Y en realidad no es que me olvidé porque tengo un problema de memoria, sino en realidad el problema está en que no estoy prestando atención. Creo que esto pasa un poquito con el TDA y con el TH. Muchas veces encajamos esto como para decir, bueno, tenemos esto y pareciera que fuera una cualidad, una característica que ya, listo, no la podemos sacar, sí, como decía Germán, siendo que lo podemos trabajar,
8: ¿no? Sí, hay un psicoterapeuta muy conocido en España, José Luis Marín, que él plantea que el déficit de atención, más que un trastorno, es un síntoma de lo que está sucediendo en la casa. Hablando de un niño, este psicoterapeuta explica que si el niño sufre déficit de atención, es su forma de expresar lo que está sucediendo en su casa. Es decir, muchas veces hay todo tipo de personas, pero a veces los padres creen que hay un problema en el chico solamente, pero es que probablemente un problema en el sistema, en la familia.
9: Claro.
8: Y es importante aclarar que no estamos refiriendo solamente a violencia familiar o a otras cosas muy graves, no. Un padre indiferente, un niño que no satisfacen sus necesidades emocionales, padres que no están mucho tiempo con sus hijos. Hablamos de esas cosas,
9: claro,
8: que pueden provocar el síntoma que es la fruta de la raíz, que es el déficit de atención.
7: Exacto.
8: Por eso es importante, y este psicoterapeuta habla de la importancia de reparar eso en la relación, en la familia.
7: Importantísimo. Y poder remarcarlo desde este lugar, Germán, también. Desde el lugar de poder tener la humildad de hacer una revisión interna, ¿no? Como familia, como situación, como sistema. Y creo que eso también nos llama y nos interpele, como a decir, bueno, ¿cómo está la situación? Y seguramente, y esto pasa comúnmente, ¿no? Desde las escuelas, por lo menos a mí me llegan derivaciones, bueno, hay que ver esta situación con este niño. Bueno, ¿y esto, no? ¿Y qué hay en ese entorno de ese niño?
8: Sí, pues es importante ver cómo está el estado de la familia. Y vuelvo a repetir, pueden ser padres muy buenos, padres que siempre están con sus hijos, pero puede ser que falta cubrir necesidades emocionales, estar más tiempo con los hijos, prestar más atención a cuáles son sus verdaderas necesidades. Y los chicos, como probablemente no reciben algunas cosas, ellos van buscando de otra manera expresar su malestar.
9: Y qué lindo, pensando en esto de las etiquetas, como recién decíamos en el versículo que elegimos, que Jesús no nos pone una etiqueta, ¿no? Y Él dice que perfecciona la obra, ¿no? Entonces, si nosotros podemos, en vez de mirarnos con una etiqueta y creernos como una limitación, poder ver que realmente podemos estar en un proceso donde podemos entrenar ciertas habilidades, ir logrando cosas que hoy nos parecen imposibles tal vez, pero que con pequeñas estrategias podemos ir logrando y poder fijarnos en Cristo, ¿no es cierto? No como me puede llegar a mirar un diagnóstico, una persona, sino como me mira Jesús, ¿no? Que Él no puso etiquetas y nos miró como lo que podemos llegar a ser y poder dejar que Él perfeccione nuestra vida, ¿no? Y mirar a los otros de la misma manera, no solamente sí, a nosotros, ¿no? En vez de poner una etiqueta o señalar, ver la posibilidad de que el otro también tiene la oportunidad de entrenar habilidades y poder conseguir objetivos.
8: Sí, sí, correcto.
7: Bien, ¿qué más podemos llegar a decir como para poder diferenciar a Anita y Germán y poder explicarles quizás en palabras sencillas a nuestros oyentes con qué nos quedaríamos si tuviéramos que decir, bueno, quizás pueda que conozca a alguien que tenga vamos a decirlo así, un síntoma de TDAH, no tanto como un trastorno, sino como un síntoma, que puede ser síntoma de otra cosa, como recién hablábamos, ¿cómo se comportaría una persona aparte de no poder tener una atención constante? ¿Hay otros signos, otras alarmas que nos pueden llamar la atención, digamos?
9: Bueno, sí, algunos otros síntomas, alertas que podríamos mirar es esto de no seguir instrucciones, no poder seguir todas las instrucciones o no terminar las tareas, quedarnos ahí por la mitad. Esto de que está muy relacionado a organizarnos en las actividades también tiene que ver, tener constantemente errores o descuidos en tareas escolares, laborales, y que todo esto no se explica por otro trastorno o por otra situación como lo que ustedes mencionaban, estrés, ansiedad. No es que bajo esa condición me pasa, sino que es algo que se presenta durante un tiempo prolongado como 6 meses y tenés varias de estas características. Y ojo con esto porque no porque yo veo que tengo 2 o 3 y empiezo a buscar esa que me falta para tratar de etiquetarme, ¿no? Que es algo que pasa muchísimo.
7: Y sí, creo que esto que decía Germán, y coincidimos, ¿no?, en esto de poder trabajarlo, de poder entrenar nuestras habilidades, justamente para poder transmitir de que, bueno, de que si quizá habrían, como recién decías, Anita, ¿no?, como 2 tips que cumplo, pero bueno, me puedo esforzar en trabajarlo y en pedir ayuda, quizás es mucho más fácil fortalecerme en eso y no al revés, como decías, ¿no? No empezar a buscar, bueno, a ver qué otro tips tendría que cumplir y como que hacer fuerza para autorrotularme, ¿no?
9: Claro, exactamente. Y bueno, y esto que también mencionaba Germán, que es súper valioso, de que más allá de que tal vez sea, ¿no es cierto?, un aspecto del neurodesarrollo que nos está en cierta forma condicionando, no quiere decir, como decíamos recién, que nos limita, sino que igualmente podemos buscar estrategias para poder desarrollar esos hábitos que nos van a costar un poquito más. Y por el otro lado, si realmente te das cuenta que no te identificás con un trastorno, bueno, poder identificar cuando es algo que tal vez es más falta de disciplina, es más relacionado a la procrastinación, más relacionado a la falta de voluntad, porque realmente no tengo ganas, ¿no? O el de hacer un esfuerzo por tratar de decir, bueno, voy a separar las cosas, voy a tratar de canalizar mi ansiedad, manejarla de otra manera y poder hacer lo que me propuse hacer, poder estar en esta conversación.
8: Sí, también un detalle que hay importante a tener en cuenta en el contexto educativo. Nosotros acá estamos representando una institución educativa y hay que entender que, y esto todo el mundo lo sabe, incluso acá alguien referente a la educación vino a una charla, que nuestro sistema educativo, por lo menos en este país, en Argentina, necesita urgente una reforma. Porque en el sentido de que un chico puede estar siendo catalogado con déficit de atención en una estructura educativa que no está cumpliendo las condiciones realmente que el chico necesita para aprender. Por ejemplo, una de las cosas que se sabe es que un chico no puede estar 4 horas sentado en un banco.
9: Claro.
8: Es decir, no puede tener recreo de 5 minutos.
9: Se movió, es hiperactivo.
8: Claro. Digamos, por eso ese sistema es antiguo ya. Por eso también hay que tener en cuenta que porque a veces los padres se preocupan porque mi hijo no puede estar tranquilo en una escuela. Pero bueno, también hay que entender que hay una cuestión que también involucra el sistema, digamos, que todo el mundo sabe, nosotros que trabajamos en esta área, sabemos que estamos trabajando para ir mejorando la parte educativa. Pero digo esto por los padres que pueden estar preocupándose, mi hijo no se adapta en la escuela. Capaz que la escuela también tiene que ir adaptándose a los cambios también que los chicos tienen. Están dando un ejemplo. Digo esto para bajar un poquito la ansiedad a los padres, porque no siempre, no quiero usar la palabra culpa, pero no siempre es la culpa del niño ni del padre. También puede ser culpa de la sociedad. Vamos a decirlo de esa manera, digamos. Por eso.
7: Sí, se establece, en algún otro episodio lo hemos mencionado con Rodrigo, de este filósofo Byul Chul Han, que él habla de la sociedad del rendimiento, ¿no? Hablando dentro de la sociedad del cansancio, él imparte o fomenta este concepto, ¿no?, de hoy el rendimiento, y como que cuantos más horas estamos en la escuela, cuantas más tareas hacemos, cuantas más cosas, más tips, y es como que claro, pero realmente nos detuvimos a pensar si realmente es bueno, le hace bien, lo disfruta, realmente un chico está preparado para estar 40, 50 minutos. Sí, son preguntas, interrogantes muy válidos y muy valiosos. que el sistema debería.
8: Sí, un desafío para todos, porque nosotros somos parte de ese sistema. También educamos, también tenemos alumnos en las aulas, pero también es un desafío también como sociedad ir cambiando nuestra forma de educar a nuestros hijos.
7: Bien, el tiempo ha ido pasando y nos quisiéramos quedar al menos con dos o tres consejitos, como a veces le llama Eddie, ¿sí? Consejitos prácticos, como dice ella. Y si por ahí en algún momento nuestra atención suele diluirse un poco, bueno, ¿qué podemos hacer? ¿Qué nos puede ayudar sin caer en ya en diagnóstico? Pero decir, bueno, ¿qué puedo hacer para mejorar un poquito mi atención? ¿O qué consejo práctico me puede servir en el día a día para mejorar y poder cansarme menos? Y bueno, ¿qué puedo hacer? Yo por ahí leí uno que me pareció muy bueno, que es las grandes cosas que tengo por hacer, dividirlas en pequeñas partes, ¿no? Si tengo un gran trabajo que, bueno, tiene varias partes, decir, bueno, primero divido esto en partes y, bueno, arranco por acá y, bueno, y primero eso. Y después que termine eso, bueno, recién ahí comienzo con la segunda parte y así sucesivamente.
9: Buenísimo. Sí, bueno. Creo que si tenemos que hacer algo que necesita de nuestra concentración y atención, no elegir los momentos donde estamos estresados o cansados, sí, ¿no? Si es algo que requiere de mucha atención, de un nivel intelectual profundo, no elegir esos momentos.
8: Sí.
9: Porque nos vamos a sentir frustrados, porque no va a ser porque no nos podemos concentrar, sino tiene que ver con nuestro cansancio o estrés.
8: Hay una especialista que, bueno, también lo dice, también la conocida Marian Rojas Estapé, la psiquiatra, dice que nosotros tenemos una batería mental desde que comienza el día. Y hay que entender, y también lo explica otro especialista, que la fuerza de voluntad se va gastando durante el día. Entonces, si tenés que hacer cosas de mucha concentración o cosas importantes, hacelas a la mañana, temprano, porque al final de la noche tus fuerzas están bajas.
9: Exactamente.
8: Yo tengo tres tips que lo voy a sacar de la vida de Jesús. Uno, leyendo un poquito la vida de Jesús, hay tres prácticas que él aplicó, que hoy, en mi experiencia personal, por lo menos lo trato de practicar, y también lo que yo he leído. Esas tres son, primero, buscar la naturaleza. Buscar la tranquilidad en la naturaleza. Dice el texto bíblico que Jesús se apartaba de esos lugares. Estamos en una sociedad muy sobreestimulada. Entonces, tenemos que un poquito alejarnos de la sociedad sobreestimulada, conectar con la creación de Dios. Y el siguiente tip tiene que ver con esto que hablaba, el silencio. Buscar tiempo con el silencio. Jesús, dice el texto bíblico, que se iba a desiertos a estar con Dios, pero la palabra desierto ahí se refiere a un lugar silencioso, tranquilo, sin personas, para encontrar, sin estímulo, para encontrarse con el silencio. Por eso funciona mucho esto de las pausas activas que existen ahora. Parar, bajar un poco la radio, a menos que sea radio estudiantil, pero, claro, pero bajar un poquito la radio, el televisor. Es interesante que constantemente estamos con música, con la radio, con el televisor, un poco el silencio. Y el último tip es el ayuno. No sé la experiencia de ustedes, pero yo he practicado ayuno intermitente y es impresionante cómo te ayuda mentalmente. Estás mucho más atento, más activo, más, te sentís con mucha energía mental. No estoy diciendo que hagamos ayuno 24 horas y todos los días, pero practicar de vez en cuando algún tipo de ayuno, digamos, como también hay muchos ejemplos en la Biblia con el ayuno. El ayuno ayuda un poquito a clarificar la mente. Incluso hay un estudio, si no mal recuerdo, que habla de que el ayuno es como que limpia también un poco el cerebro. Entonces, una práctica muy buena es el ayuno. Es una forma para conectar nuestra mente otra vez, porque también hay otro componente también que nos quita la atención, que es la mala alimentación. No podemos ignorar eso, porque la alimentación también condiciona nuestro estado mental. Entonces el ayuno también puede ser favorable.
9: Un ayuno entonces en los alimentos y en la tecnología.
8: En las tecnologías, claro, exactamente. También,
7: ¿no? Un ayuno digital.
8: Un ayuno digital, sí, sí.
7: Bien. Así que bueno, ahí tenemos, y gracias Germán por tus tips, porque conectaste cómo Jesús también nos dio ejemplo. Y ahí era donde queríamos cerrar y ya para ir culminando con este episodio, de cómo Jesús también nos dio ejemplo, de cómo nuestra atención se puede ver beneficiada tomando esos descansos, ¿no? En la naturaleza, estando con Él justamente, y bueno, ayunando, ¿no? Este concepto tan importante que no es solamente privarnos de comida, sino,
9: claro,
7: tomar un momento especial para reconectar con Él. Así que creo que eso es lo más importante que podemos hacer. Queridos amigos de Enfoque Psicoespiritual, Anita, Germán, muchas gracias. Y bueno, nos volveremos a ver en un próximo episodio de Enfoque Psicoespiritual. Nos vemos.
9: Chau, chau.
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